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1: Son las 18 horas con 17 minutos.

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0: 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Son las 18 horas con 32 minutos.
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0: 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Son las 18 horas con 46 minutos.
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1: 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En los próximos segundos te presentamos los hechos más importantes que marcan la agenda de hoy.
2: Les saluda Alexis Ponce. Inauguran nuevo puente en el Jícaro, el Progreso. Fue inaugurado en el Jícaro El Progreso un nuevo puente de 440 metros sobre la ruta al Atlántico. La obra reemplaza la estructura que colapsó en 2022 por los ciclones Blas y Celia. Con una inversión de 130 millones de quetzales, beneficia a más de 34 mil habitantes. Estados Unidos busca revocar ciudadanía a mujer vinculada al narco. El Departamento de Justicia de Estados Unidos presentó una demanda para revocar la ciudadanía de Andrea Marroquín, de 44 años. Las autoridades la acusan de ocultar un matrimonio bígamo y participar en lavado de dinero y fraude bancario para adquirir bienes en Miami con fondos ilícitos.
1: Árbitro brasileño dirigirá partido inaugural del Mundial. La FIFA designó al árbitro brasileño Wilton Sampaio para dirigir el partido inaugural del Mundial, el próximo 11 de junio. El encuentro de apertura será entre México y Sudáfrica en el Estadio Azteca. Sampaio cuenta con 15 años de experiencia internacional y participó en el Mundial de Qatar 2022.
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0: días, hoy es jueves de clásicos en Club Radio 102.5. Un placer saludarles, estar con ustedes y compartir en esta mañanita de jueves de clásicos. Enorme para todos ustedes, un abrazo, espero que estén bien, que se la estén pasando bien. Este juevesito es apto para un montón de música, mucha está nubladito, está lloviznando, y lo bueno es que les vamos a acompañar acá en Club Radio 102.5, camino a donde quiera que ustedes vayan, hacia donde se encuentren, allí vamos con Club Radio 102.5. Es el número, el WhatsApp de la radio para que se puedan comunicar con nosotros y nos la pasemos bien en esta mañanita, mucha. Yo vengo con todo el ánimo, con todo el flow. Así que buenos días. Saludos ya porque el canchis boss. En el bus del canche ya nos van escuchando a todo volumen y podrían complacernos con la canción de Mis ojos lloran por ti de Big Boy. Gracias, saludos. Bueno, saludos a Sofi, saludos al canche, que son fieles oyentes. Mucha, deberíamos de hacer algún día de estos. Una carnita asada ahí o alguito por ahí, hombre. Ustedes no invitan, hombre. Pero claro, con gusto vamos a colocar su canción y ya pueden empezar a pedir sus clásicos, muchachos. Hoy venimos con el Pancho. El Pancho viene ya en un momentito, solo tuvimos una emergencia familiar. Pero ya viene aquel, vamos a tener el programa juntitos los dos, cerquita de Dios. Bueno, vámonos con más música y así iniciamos el programa del día de hoy. Así que espero que estén de buen ánimo. Miren, muchachos, a pesar de las cosas malas que te puedan pasar en la vida, traten la manera de tener una buena actitud, de tener un pensamiento positivo, que la alegría no muera, al contrario, véanle el lado amable y echémosle ganas. Una amiga me decía ayer, mire, pudo haber sido peor, sí, tiene razón, pudo haber sido peor, así que hay razones para estar tranquilos y sonreír. Y dije, buen consejo, excelente consejo. Vamos a poner la canción solamente si nos cantan el quisiera volver a amarte, volver a tenerte, volver a quedarte cerca de mí. Si no, no la ponemos. A ver si el Cancho o Sofi nos mandan por allí el pedacito de la canción cantable para poner la canción. Si no, no ponemos la canción. Seis de la mañana con 31 en este jueves 11. Hoy también se está dando inicio a la fiesta futbolística más grande de todo el mundo. A las 11 de la mañana es la inauguración y a la 1 es el primer partido. Entonces vamos a estar todos de pie pendientes en la inauguración de esta fiesta futbolística enorme en todo el mundo. Espero que la canten y que se escuche el rapeo, el chanteo que tiene esta canción. Estamos en las 6:31.
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0: Bueno, entonces, ¿qué pasó? No quiso cantar el canche, dice. Vamos a ver si se anima. ¿Les parece? Vamos a ver si se animan porque es una de las canciones más icónicas, mucha. O sea, esta canción es cultura pop retro.
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0: ¿Por qué no se animan a cantar el pedacito? Se les enreda la lengua. Bueno, gracias por acá, dice, con lo de la carnita, listos, prestos y dispuestos. Órale, ustedes nos dicen dónde vamos, dónde llegamos, nosotros qué llevamos, nos organizamos y la asamos.

Bueno, ahora nos toca una canción de Thalía. Saludos, mucha canche, fiel oyente, Sofi también, Blanquita también nos va escuchando, nos va escuchando también Don Álvaro, y en el bus también, son los tres buses que se han reportado que nos van escuchando, que llevan niños. Saludos, sí, a mi hijo Mateo, que nos va escuchando por ahí. ¿Qué onda, brother? Hoy es jueves de clásicos, ¿te gustan los clásicos, mano? Ahora nos toca un clásico de Thalía. Bueno, de Thalía casi no hemos puesto en la programa, mucha, pero bueno, nos toca un clásico de Thalía. Y es buena la canción, a mí me encanta esa canción de Thalía. Más recordar a Thalía en esos tiempos cuando ya era adolescente. Uf. Esto se llama Love. 6:40.

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0: 6 de la mañana con 48 minutos. Ya estamos por acá junto al Pancho. Estamos listos para llevarles buenos clásicos en este día jueves, jueves de clasiquines. Jueves de clasiquines.
1: ¿Cómo están todos? ¿Todo bien? ¿Todo bien?
0: ¿So what?
1: Pronto por tu fútbol.
0: No, no, todo bien.
1: Todo bien.
0: Yeah. Yeah.
1: Bueno, yeah.
0: Oh, yeah.
1: Oh, yeah.
0: Es que se escuchó como que, what's wrong, man?
1: Pues todo bien.
0: Es todo bien.
1: Que estamos listos, ¿verdad? Vos, hoy empieza la fiesta futbolera más grande del mundo, muchachos. Entonces, ¿listos, verdad vos? Porque hoy tenemos partido inaugural.
0: A las 11 es la inauguración y luego a la 1 tenemos el partido inaugural de esta fiesta futbolística. No podemos decir las palabras, vos, la verdad.
1: Tenemos
0: prohibido decir palabras específicas por parte de la FIFA. Ya mandaron el reglamento de que solamente los socios, los medios de comunicación que son socios, ponete como los que van a transmitir los partidos y demás, tienen los derechos de decir la palabra...
1: La palabra con M.
0: ¿Y si yo personalmente te diré una palabra con M?
1: Yo te diré una palabra con L. LS. Dile este LS.
0: Dile que... este LS que es un LM. No, esa parte va con C. Simón, no podemos decir muchas de las palabras, pero sí podemos hablar respecto a lo que va a pasar.
1: Y podemos hablar en código.
0: Sí, podemos hablar en código. En código como Tut, como el rey Tutankamón.
1: Sí.
0: Sí, sí podemos. Bueno, ahí tenemos saluditos, vos, nos están escuchando del bus Andrés, dice.
1: Del bus Andrés.
0: Sí, yo creo que lo vamos a bautizar como el Andrew Bus.
1: El Andrew Bus.
0: Ya nos saludó el Canches Bus. Nos pidió la canción de Mis Ojos Lloran Por Ti, pero el Canche no se quiso animar a cantarla. Y nos invitaron a que hiciéramos una carnita asada con el Canche y Sofi.
1: Oh, buenísimo.
0: Ya les dije que solo nos digan qué llevamos, a dónde llegamos y hacemos el...
1: Carnita asada y fuchibol.
0: El churrasquín. Así, papi, fuchibol.
1: De fuchibol.
0: Un domingo para ver un partido. Es como el que... No dije, quemaron todo. No dejaron nada. Bueno, entonces ya saben, hoy estamos dando el inicio a la fiesta más grande de fútbol del mundo.
1: ¿Del mundo, de todo el mundo?
0: De todo el mundo, de todo el universo. Entonces, ¿cuál es el...? ¿Cómo ya están listos? ¿Ya tienen todos sus camisolas o no sé?
1: A ver, si ya tienen todo su equipo favorito, porque yo siento que varió la cosa, vos, porque antes... siento que era Brasil-Argentina, mano partido. ¿Brasil o eras de Brasil o eras de Argentina?
0: Sí.
1: Ahora ya hay más, ponele, hay mara que le va a España, hay mara que le va a Portugal, ¿va vos?
0: Sí, yo creo que todo, bueno, yo no sé, yo Argentina, antes iba a Brasil,
1: mira,
0: ahora
1: yo,
0: Argentina.
1: Yo te voy a dar mi orden, ¿va vos? Así personal para esta fiesta internacional del fútbol.
0: Para este dial,
1: ¿verdad vos?
0: Sí, no dijimos nada. Ajá.
1: Pero yo te voy a dar mis equipos favoritos. Yo te pondría en primer lugar Portugal.
0: Por el bicho.
1: Aceptalo,
0: sos fan del bicho.
1: Mira, es que el Cristiano Ronaldo estuvo en el Real Madrid, babos, y marcó un antes y un después, ¿verdad?
0: Siendo pero el máximo, sos fan del bicho.
1: Siendo el máximo goleador del Real
0: bicho.
1: Madrid, ganando...
0: ¿Sos fan del bicho?
1: Ganando 4 copas de Europa. Y te puedo decir que soy amante del fútbol, no soy fan del bicho.
0: Sos fan del bicho.
1: Soy amante del fútbol y te digo una
0: todos
1: cosa.
0: Todos en la casa sabemos así, que sos fan del bicho.
1: Así como esta Copa Internacional de Fútbol... Se le debe una a Messi, también creo que se le debe una a Cristiano Ronaldo.
0: O sea, que se la gane.
1: Es el máximo goleador. Creo, mira, es su última oportunidad de su last dance, ¿verdad?
0: Es que no se les dio, que se la gane.
1: Por eso te digo. Entonces, ahorita tienen la oportunidad de echarle ganas, tienen un buen equipo. Portugal anda con uno de los mejores equipos, viene a un nivel competitivo desde hace mucho tiempo. Entonces, yo creo que hay mucho chance para Portugal. Como segundo lugar, yo siempre he sido brasileiro, ahora vos tengo sangre brasileira cuando juego.
0: Cuando bailas samba se te nota.
1: Sí, se me nota
0: el zambeo.
1: Entonces,
0: ahí.
1: Si te diste cuenta ayer tuvimos chamusca sí, ya para celebrar
0: ganamos,
1: el mundial.
0: Y ganamos.
1: Si te diste cuenta, mi toque brasileño que tengo, a vos, entonces te puedo decir que era Brasil, pero ¿sabes qué? Después de estar dos veces visitando el país nipón, te puedo decir que soy, no sé, tengo algo muy especial por Japón. Y yo le voy a Japón.
0: Fíjate que yo le voy a Japón también por el tema de
1: del anime.
0: Del anime y de lo que han estado haciendo, porque lo que fue la serie de Blue Lock del anime.
1: Ya los que son futboleros.
0: Ahorita que estamos en temporada futbolera, ya dejen por un lado los supercampeones. Ese es el clásico de clásicos y no nadie le va a quitar su lugar a los supercampeones o al capitán Tsubasa. Nadie le va a quitar ese lugar. Pero véanse la serie que se llama Blue Lock. Esa serie es...
1: La pueden ver en Crunchyroll.
0: Creo que está en Netflix también. Sí. Y es más, mucha, es cierto, lo que salió en la serie es cierto. Japón lleva décadas reclutando niños para poder mejorar su fútbol. Yo vi un documental de eso.
1: Y de hecho, Guatemala, creo que a la madre debería empezar un proyecto así. ¿Sabes que Japón para el 2050, 2060,
0: Guatelock,
1: perdón, quiere... Bueno, sería buena, vamos.
0: Sí.
1: Guatelock. Va, sería... Japón quiere para el 2060 ser campeón del mundo. La meta para este mundial es pasar a cuartos de final.
0: Es pasar a cuartos de final. Para este mundial es o pasan a cuartos de final. Y para el 2060, 2050, era lo que yo estaba leyendo también, es que ellos tienen que ser los reyes del fútbol a nivel del mundo. Es que no podemos decir la palabra.
1: No podemos decir la palabra.
0: Estamos vetados. Pero,
1: ¿acaso dijimos algo malo?
0: ¿Acaso dijimos algo... algo que rime con Dial? Pero bueno, entonces vamos con música. Y por acá nos sugirieron algo de... dice, mira, para calentar motores. Ahí está el mensaje, vos léemelo, lo que busco la canción. Sí, aquí está, dice: Saludos, un clásico para calentar motores en el Dial. La vida es en una pasión de Ricky Martin, creo que así se llama. No, la canción que vos nos estás sugiriendo, que es la canción oficial del Dial Francia 98, es la canción...
1: ¿Del guión bajo Dial?
0: Ajá, es la canción de la Copa de la Vida. Bueno, 58-71-1025, se me van poniendo las pilas para solicitar sus clásicos favoritos.
1: Sí, porque hoy andamos en modo, los vamos a asistir con su clásico.
0: Sí, hoy vamos a hacer como que el que les da el pase, hoy los vamos a asistir futbolísticamente, hoy vamos a hacer el falso 9.
1: No, el falso 9 no asiste vos.
0: Ah, no, entonces ¿qué es el falso 9?
1: El falso 9 en teoría va como delantero, pero luego retrocede en la espalda retrocede para jugar en una línea de 5 o de 4, dependiendo cómo esté el centro del campo. Si no estoy mal, ¿verdad vos? Pero te voy a decir una cosa. Ahorita que pusiste la Copa de la Vida, mano, cerré los ojos y me imaginé con mi álbum de Francia 98.
0: Muchas, nosotros hicimos una con el Paco, que mi papá nos había comprado un montón de témperas, ¿te acordás?
1: Cierto.
0: Y agarramos hojas de normales, así, hojas Bond, y empezamos a pintar los escudos de Brasil. ¿Te acordás? Llenamos el cuarto de banderas de Brasil, y por eso es que nos trae buenos recuerdos el Mundial de Francia 98.
1: Así que recuérdense, viajemos en el tiempo y vamos a esta que para mí es la más icónica canción con ritmo, que tiene toda esa vibra mundialista. Vos, esta canción tiene un aura, papá,
0: sí,
1: que te la ponen en una chamusca.
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1: y te volvés Ronaldo, pero el gordo. Literal, man.
0: Ronaldo el Nazario.
1: Gordo, el Ronaldo, el gordo, el 9.
0: El Nazario.
1: El Nazario.
0: Ronaldo, sí. Nazario.
1: Así que suene esta rola, pues.

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Clasicazo ese de Ricky Martin, muchacha, clasicazo de los mejores clásicos que podemos tener hablando de mundial.

0: vos. ¿Alguien no se le...
1: Con mucho entusiasmo.
0: ¿Alguien qué? ¿Alguien no se le despertó algún sentimiento encontrado?
2: Es que ese era Rolón, vos.
0: De los mejores.
2: Sí, de los mejores.
0: Ya con eso te digo, suspendamos el programa y vamos a chamusquear. Otra vez. Vamos a ver,
2: ¿cuántos de los que nos escuchan vieron esta serie memorable de los supercampeones? Yo personalmente creo que me quedé luego de que Oliver va a jugar a Cataluña. Hasta ahí me quedé yo. Ya luego salió la nueva versión.
0: Ya las nuevas versiones.
2: Ya la nueva, no la vi, no, solo con no la canción nueva de Dragon Screamer, que salió con ese opening, pero ya no vi más, fíjate vos. Pero esta canción era memorable. Si bien se recuerdan los que nos están escuchando, fijo, mucha esta rola, uno la escuchaba y era quedo de que, madre, es como ahorita estoy en misa, no me molesten.
0: Sí, sí, ya tenías tu hora y te sentabas enfrente del televisorón aquel que tronaba cuando le cambiabas. Pero, bueno, qué rolón.
2: Y los que recuerdan esta serie, dice... Cabal, le están diciendo por acá, excelente, dice, buenos días, excelentes porteros, hasta fuego echaba el balón, regrésenme a mi infancia. Sí, se recuerdan de los tiros que hacían estos cuates de los supercampeones, los hermanos Corioto, el tiro gemelo.
0: Sí.
2: Y también
0: el tiro del ave fénix.
2: Hacía el tiro del tigre, hoy, era, yo, ¿no? Yo, el ave fénix.
0: Sí, perdón, del tigre. Vos, yo no me acuerdo, Oliver no tenía algún tiro, así.
2: Bien, él tenía...
0: así como que, ¿qué tiro? Decía tiro de super, no sé qué, porque...
2: No, pero sí tenía su tiro de...
0: Steve Hyuga sí decía
2: creo que era el tiro de larga distancia, no me recuerdo cómo se llama, el tiro con efecto, ese lo tenía Oliver también, que era el tiro con efecto, que te recordás que lo empieza a practicar con su entrenador.
0: A mí me llegó por el pedacito donde los hermanos se tiran, no, donde Tom y Oliver se tiran.
2: Ah, es cierto.
0: También Steve y Oliver se tiraron una vez de chilena y los dos toparon así en el aire con la pelota.
2: Esas eran escenas memorables.
0: Lo que sí es que para ver un capítulo, o sea, medio campo, o el campo sí. Era eterno, nunca pasaban de ahí, pero buenas, eran buenas.
2: Eran buenísimas, esa serie era buenísima. Entonces dice, gracias muchacha porque me regresaron a mi infancia, qué buena onda, sí, esa canción, yo miraba esa canción, ¿verdad? Esa caricatura yo la miraba. Y sí, mucha, para nuestros tiempos se llamaba caricatura, ahora pues se llama anime, o sea, la palabra correcta es anime, porque viene desde, todas esas caricaturas son japonesas, los nombres, si se dan cuenta, están así como modificados, porque realmente no se llaman así, el Oliver Atom no se llama Oliver Atom, se llama Capitán Tsubasa. Les compartimos ese dato que tal vez no les importe, pero igual se los vamos
0: igual
2: a dar.
0: Igual se los contamos para que tengamos contexto.
2: Oliver Atom no se llama Oliver Atom, o sea, en el original.
0: En el doblaje al español latino, principalmente, que todos los doblajes hacen en México, se puso, les cambiaban antes, les cambiaban el nombre, entonces le ponían, en lugar de, si se llamaba, en este caso, Capitán Tsubasa, Oliver Atom. Si se llamaba, bueno, lo único que no cambiaron fue, por ejemplo, en Goku, ¿vos? En Dragon Ball, que sí siguió siendo Goku.
2: Exactamente.
0: Pero en otro lado se llama Goku. Gohan se llama Son, ¿qué?
2: Son Wanda. En España. Cada país le va metiendo su toque. Vamos.
0: Sí, acá hay otro mensaje que dice también con la canción de Ricky Martin, nos dijeron...
2: sí, gracias por complacer, dice, sí, es una canción que me transporta a muchos de esos años mozos, grandes, estrellas del mundial, en una época que para ver los partidos era muy poco accesible, como ahora, más que escucharlos por la radio, sí... Me recuerdo que antes era o por la radio o por la televisión, así se miraba el Ñal.
0: Así se miraba el Ñal. La verdad que sí era bien, ¿cómo decirles? Era bien complicado verlo, pero gracias a Dios muchos tuvimos oportunidad de ver. Yo desde el 98 veo los mundiales, son los que más recuerdo, antes no. Bueno, por acá tenemos solicitudes musicales. Buena onda por estarse comunicando. Hoy es un día libre, mucha barra libre en las canciones de clásicos. Pues tampoco se pueden clásicos de Vicente, pero... pero si vamos a ponerme la... No, no se puede. Pero por acá nos dicen... Vamos a ver, teníamos un mensaje acá.
2: ¿Quieren escuchar vos esa rola que quieren poner? Que está buenísima.
0: Está lloviendo, dice.
2: A ver, ¿cuántos nos bancan? Es que estamos ahorita con temas futbolísticos, ¿va? Muchos de los que miran streamers. ¿Cuántos nos bancan con este tema? Bancar es como aprobar la canción de... Ah, por acá nos ponen...
0: El tiro de Oliver se llama tiro de

0: Es cierto, compadre, remate. No era tiro
1: a larga distancia, era tiro de remate.
0: ¿Te recuerdas que decía tiro de remate? Como que ya lo iba planeando en el aire y se tardaba como 2 minutos en el aire, pero bueno. Pero como está lloviendo, te decía, nos pidieron una rola buena, que no sé cuántos nos bancan con esta rola, y es de una gatita.
1: Pero antes de eso, déjeme saludar porque dice, buen día, buenos días, Emanuel, que tengan buen día. Saludos desde el Andrew Voss. Puedes saludar a la chatía del bus y complacerla con la canción de...
0: Por eso te digo.
1: De...
0: Nos pidió la canción de una gatita.
1: De una gatita. De
0: ¿y
1: una
0: cómo gatita, está lloviendo?
1: Que una gatita que de plano se salió de su casa y se está lloviendo. ¿Y qué onda? Esa no es.
0: Esa no es.
1: Pero
0: bueno, esta canción va re bien con el clima, mucha, y es, a ver, La Gata Bajo la Lluvia. Yo creo que ese clásico tiene que sonar hoy vos.
1: Más ahorita que está lloviendo. En Ciudad Vieja está lloviendo, mucha. Ya me dijeron que ya en Ciudad Vieja está lloviendo. Acá en Antigua ahorita vamos a salir a ver, pero... Pues nos solicitaron esta canción para saludar a los amigos que van en el Andrés Bus o Andrew Bus.
0: A ver, un saludo para la chatilla. Entonces le mandamos un
1: ¡mua! Besote.
0: Capaz el saludo lo pidió su esposo.

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1: Son las 7 con 18 minutos.
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0: Para todos los que le van a Argentina, va, y se los pusimos.
1: Para todos
0: pues,
1: los. Vos, ¿y cómo sería el acento argentino? Porque ya hablamos portugués.
0: Ya hablamos de tu portugués.
1: Ya hablamos
0: sería
1: pen,
0: como. ¿Cómo sería lo argentino? Che, para todos los argentinos.
1: Para todos los argentinos.
0: Ahí les va los que le van a la escaloneta.
1: A la voz, qué ridículo te viste.
0: Sí, me escuché que resta. Yo me, soy ridículo.
1: Sos ridículo.
0: Hasta yo mismo me caí mal. Hasta yo mismo me caí mal, chao.
1: La rodilla.
0: La rodilla. Me dolió la rodilla ayer que me caí. Y pues ayer estábamos jugando al fútbol. Aquellos escalofríos cuando haces algo, hasta vos mismo
1: sí,
0: te caes mal.
1: Te caes mal.
0: Me dan ganas de agarrártelo.
1: De agarrarte eso, de retorcérselo. Pues bueno, muchas gracias a los que ya se están reportando. No, bueno, para los de la escaloneta, la verdad que Argentina va muy potente. Mira, muchachos, nosotros somos, nos gusta de todo, la verdad. Como les digo, a mí me encanta el fútbol.
0: Y fíjate que incluso yo te decía lo de Ronaldo, lo de Cristiano.
2: Fernández.
0: Pero yo la verdad, vos, admiro mucho a Cristiano, vos. O sea, es un. Me gusta cómo juega.
1: Es un tipazo, la verdad.
0: Es un guapazo.
1: Es un papucho.
0: Es un papucho. No, pero la disciplina que ha tenido, como a la edad que tiene, mano, y sigue jugando, cómo se mantiene. Y también es muy buen jugador, vos. O sea, yo sí. Si hablamos muy neutros de fútbol, para mí, Messi. No. Messi es el mejor de todos los tiempos. O sea, el mejor de todos los tiempos. Y Cristiano. Y Cristiano es de los mejores también jugadores. Me llegaba a jugar a Cristiano.
1: Siendo objetivo, te diría en mi top 4. En mi top 4 de jugadores está Tim Payne, mano. ¿Quién no conoce a Tim Payne? Es la canción que pusiste ahorita, la de Tim Payne.
0: Tim Payne.
1: Yo creo que Tim Payne, le vamos a dedicar este programa a Tim Payne del Ñal.
0: Del Ñal.
1: Para los que nos están empezando a escuchar, no podemos decir la palabra con M, muchachos.
0: O sea, no podemos decir Moon.
1: Porque no somos socios de la Federación Internacional de Fútbol.
0: Sí, es que y eso nos limita a decir ciertas palabras. Entonces
1: nosotros vamos a decir Ñal. El Ñal. Ñal de fútbol.
0: Si alguien tiene algo más que se le pueda
1: algo más
0: aplicar,
1: creativo.
0: Miren, pues les voy a decir que no podemos decir.
1: Y lo voy a decir.
0: Y lo voy a decir solo porque no lo podemos decir.
1: No, pero hablándote del Ñal, yo te diría que la revelación de las redes sociales fue Tim Payne, definitivamente. ¿Quién creo que va a ser la revelación de este mundial? Hay mucha esperanza en Yamil Yamal.
0: Bueno, también. Buenísimo.
1: Palabras. Pero también creo que podría ser un mundial muy bueno para Vinicius Junior.
0: Sí. Para Vinicius. Fíjate que yo, sinceramente, somos un poco neutrales. Yo creo que para Mbappé...
1: Más o menos.
0: Sí, la cuestión es que ya la Mara le tiene tirria a vos.
1: Siempre.
0: Sí, o sea, bueno. Hasta su propia selección ya es así como que... va. Entonces...
1: Pero bueno. Estamos hablando un poquito de todo, muchachos. Entonces,
0: nos
1: comentan.
0: Nos mandaron un audio.
1: Pero nos comentan que acá en la Antigua ya está lloviendo también. Qué rico cuando llueve. Yo sé que se ponen también ahí melancólicos porque ya nos pidieron una de Coda de Aún Te Amo. La vamos a ir metiendo por ahí, brother. Fue el milaneso, vos. El milaneso pidió esa rola.
0: Aún Te Amo.
1: Aún Te Amo, muchacha, de Coda.
0: Yo no sé lo que es al milaneso y al Pokémon. Yo no sé qué les hicieron.
1: ¿Qué les hicieron, mucha, que solo empieza la música?
0: Solo empieza la
1: lluvia.
0: Mira, aquí, a toda la mara, pones una triste, una de las así como. Y empieza. Mire, póngasela, no sé qué. Ponga la de Tardes Negras, vos.
1: Bola de Tardes Negras.
0: No sé qué, esa es mía.
1: Esa sí duele.
0: ¿Sabes cuál quieres? ¿Cuál no hemos escuchado también?
1: ¿Cuál?
0: La de Masoquismo, mano, de Isa González.
1: Buenísima.
0: También la de Flores Amarillas, mano.
1: Muchachos, les recordamos, los que van a estar en el Ñal. En la inauguración del Ñal va a estar Shakira, Andrea Bocelli, Alejandro Fernández, Maná, Belinda, J Balvin, Danny Ocean, Los Ángeles Azules, Lila Downs y va a estar Tila. Me imagino que es Tila o no creo que sea Tila, pues, pero es Tila. Entonces, también en Estados Unidos el día de mañana en el Ñal va a estar Katy Perry, va a estar Lisa, que es integrante de Blackpink, para los que les gusta el K-pop.
0: Bro.
1: Va a estar Anita.
0: Linda, Future, preciosa.
1: Rema, Tila también, que repite presentación dos veces. Va a estar esta Tila, mira vos. Dan y Shai. Y vamos a ver, y en Toronto el viernes 12 también, mañana, en la inauguración de Niall en Canadá, va a estar Alanis Morissette. Ella tiene muy buenas rolas. Creo que vamos a poner una de Alanis Morissette,
0: vos. De veras, vos. Sí, creo que hay unas buenas de Alanis Morissette.
1: Clásicos. Alessia Cara, Jaycee Reyes, Eliana, me imagino, Nora, hay unas que no he escuchado, la verdad. William Prince, DJ Sanjoy, y van a, o sea, como Mara más de allá va mucha.
0: Sí, Mara, que más.
1: Y acá
0: más,
1: nos van a zampar la latinada, ley, porque somos latinos.
0: No, nos van a zampar la latinada porque somos europeos.
1: Puro Shakira, puro Andrea Bocelli, puro Alejandro Fernández, Maná, voz de Maná y buenísima, mucha.
0: Sí, hombre.
1: Así que si quieren pedir rolas de los que van a estar en el mundial,
0: se puede.
1: En el Ñal, perdón, en el Ñal.
0: Cállate,
1: se puede. Se puede, pueden pedir las rolas.
0: Bueno, tengo Thank You de Alanis Morissette. Uf,
1: buenísima.
0: Pero no, tenemos un audio por acá. Antes de eso, espérenme. Porque, pues, gracias porque nos están escuchando. Y aquí está. Sí. Y tenemos un audio, nos mandaron un audio. Adivinen quién. Adivinen quién nos mandó un audio. La que nos despierta todas las mañanas.
1: La que puse a mi despertador, ¿estás diciendo?
0: Sí, nos mandó un audio.
1: Hombre,
0: ahí va, mira, pues.
3: Hola, hola, ¿cómo están? Espero que muy bien. Feliz jueves. Gracias por esa programación muy buena. Desde muy tempranito. ¿Podrías ponerme Todavía de la Factoría? Gracias.
1: Ah, la gran. Lo quieren escuchar otra vez, ¿verdad? Yo sé, sí, que lo quieren escuchar otra vez.
3: Hola, hola, ¿cómo están? Espero que muy bien. Feliz jueves. Gracias por esa programación muy buena. Desde muy tempranito. ¿Podrías ponerme Todavía de la Factoría? Gracias.
1: Pues con nos mucho vamos gusto. Con Todavía de la Factoría. Con mucho gusto.
0: 58-71-105, soliciten sus clásicos.

0: 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Son las 7:33.
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1: Bueno, vamos entonces de regreso. Ya estamos acá después de escuchar a este clasicazo de Justin Timberlake.
2: Qué rolón ese Justin Timberlake.
1: Sí, de Rock Your Body, buenísima la canción, muchachos.
2: Y dice que esa canción era para, vos sabías que esa canción era para el rey del pop, para Michael
1: para
2: Jackson.
1: Para Michael Jackson. ¿Y pero qué? ¿Por qué no la cantó?
2: Porque fueron una de las de los ritmos que desechó Michael Jackson en su momento. Entonces él quería ir por algo como You Rock My World, que se parece un
1: poco. Se parece mucho.
2: Pero fíjate que por eso fue que casi que en su último álbum Michael Jackson solo pues no sacó canciones de ese ritmo. Que de hecho Pharrell Williams era uno de los que en ese tiempo también le había sugerido que ritmos como NSYNC, como Backstreet Boys iban a estar pues liderando la popularidad, ¿verdad vos? Entonces, pero igual.
1: Bueno, entonces.
2: Saludito por ahí porque nos dicen. Ah, gracias por la canción de La Gata Bajo la Lluvia. Dice. Muchas gracias, los oímos. Aunque mi. Ya se había bajado la peque del bus.
1: Ah,
2: dice,
1: lo siento.
2: Pero ya le cuento que hasta beso le mandaron, sí. Decirle que le mandamos un besote. Y se lo repetimos muchas veces a la nena, tu nena chula. Dice, como todos los días, mañanas estamos en sintonía. Muchas gracias, feliz día. Para los brothers, para los hermanos.
1: Gracias, claro que sí. Un abrazo para ustedes también. Ya saben que los queremos, mucho los queremos.
2: Gracias a todos y pueden pedir sus canciones, mucha. Y hablando de eso, también fíjense que estábamos revisando algo interesante acá. Y estábamos viendo vos los jugadores más guapos de la Copa del Mundo. Porque, a ver, mujeres.
1: No, los jugadores más papuchos.
2: Los papuchos.
1: Los más sabrosos.
2: De ñal.
1: Los más deliciosos.
2: Los papuchos más ricos de ñal de fútbol.
1: Los riquipapis del fútbol.
2: Y les vamos a dar el listado. A ver, miren, yo sé, mujeres, a ver, vamos a tener una charla.
1: Pero antes de que demos el listado, yo creo que ellas nos tienen quién es el jugador más guapo para ellas del mundial.
2: Yo quisiera hacer un ejercicio con todas las mujeres que nos están escuchando. A ver.
1: A ver, cierren sus ojos.
2: Me voy a poner aquí y por favor imaginen mi rostro, mi bello rostro. Imaginen mi rostro. Y les voy a decir algo y hablemos así de frente. Y se los voy a decir en el nombre de sus esposos. Porque yo voy a representar ahorita a todos los hombres que quieren decirle algo a sus mujeres y se los voy a decir. Así que poneme música sentimental ahí vos, por favor.
1: Qué joder. Qué
2: ching. Poneme música sentimental.
1: Sentimental,
2: ahí.
1: Espérame.
2: Alguna
1: espérame.
2: Así como. Porque hay algo que los hombres necesitamos hablar.
1: Espérate. Ajá, espérate. Sentimental, instrumental, ¿crees vos? Algo sí. Así como. Ah, va. Va, aquí hay de todo, papi. Va, aquí tengo una. Vamos a ver si esta te. A ver si esta te parece para tu. Para tu show.
2: Dale.
1: Espérate. Es que como estamos en modo ñal, entonces aquí ya se pone algo turbio.
2: Se nos
1: arrebata.
2: Estamos fuleando demasiado los equipos aquí.
1: Sí, se nos arrebata. Bata. Pum. Ahí va. Se traba esta costilla.
2: Se traba. Necesitamos
1: de la Vicenta. A ver si te gusta eso.
2: Bueno, mujeres, tenemos que hablar.
1: Muy seriamente.
2: Y hoy me dirijo a ti, esposa.
1: Esposa.
2: Me dirijo a ti, madre.
1: Madre.
2: Me dirijo a ti, amada.
1: Amada.
2: El día de hoy es un día en el que quiero hablarte con el corazón en la mano.
1: Con el corazón en la mano.
2: Y quiero decirte que se vienen días muy complicados para mí como hombre.
1: Hombre.
2: Días en los que tendré la difícil decisión de entreponerme una camisola u otra.
1: Una camisola.
2: Días en los que, pues, voy a estar gritando.
1: Gritando.
2: Tal vez llorando.
1: Llorando.
2: Tal vez me veas enojado. Y veas mi ceño fruncido porque tal vez no entró ese balón.
1: Ese balón no se logró.
2: Porque el defensa no bajó, el lateral no bajó a defender.
1: Y falló.
2: Y tal vez no es que esté enojado contigo, ni que no te quiera.
0: No, mi amor, siempre te voy a querer.
2: No es que no quiera pasar tiempo con vos.
0: Te amo.
2: Lo único que quiero es que estés sentada a la par mía.
0: Tomando.
2: Como mamá, como esposa,
0: tomando
2: como
0: vida.
2: Novia, como hermana.
0: Acariciando mi cabello.
2: Y que me puedas decir, papi, ¿dónde te pica?
0: ¿Dónde te rasco?
2: Papi, ¿necesitas algo? Hijo.
0: ¿Quieres una tus
2: hermano?
0: ¿Quieres
2: ¿te
0: comer?
2: Hace falta algo. Y yo, a cambio de eso.
0: ¿A cambio de qué?
2: De que puedas estar conmigo.
0: Conmigo.
2: Te voy a compartir.
0: Te voy a compartir.
2: El listado de los papuchos del mundial.
1: De lo porque, sabroso, lo
2: porque
1: más
2: no
1: delicioso.
2: No me importa que estés deseando otros hombres. No me importa que desees otros hombres en estos tiempos, aquí hasta el 19 de julio.
1: No es desear.
2: ¿Qué es?
1: Es querer apapachar lengüeta.
2: Va, no me importa que estés pensando mal por esos hombres, pero
1: ay, ay, ay.
2: En estos días yo quiero que estés conmigo viendo el ñal.
1: Y no importa si te estás dando un taco de ojo, la verdad.
2: Y les vamos, entonces.
1: ¿Vos qué haces? Mira, ahorita terminado tu poema cursi.
2: Dicho eso, solo quiero decir que viva el fútbol.
1: Así es.
2: Que viva el fútbol.
1: Yeah. Mucha, bueno, ¿vos qué haces? La verdad. Ustedes mucha, porque miren, también no tenemos que ser tóxicos como hombres, ¿va? ¿Qué pasa si está jugando alguien y ven, pues, por ejemplo, Cristiano Ronaldo es un viejo sabroso, ¿va vos?
2: Sí, es un pues, viejo sabroso.
1: Un viejo sabroso,
2: sí,
1: ¿va
2: la
1: vos?
2: Verdad.
1: Y a tu chava,
2: antoja.
1: A tu chava y a tu esposa les gusta Cristiano Ronaldo y lo miran y saben qué guapo.
2: Yo siento que
1: guapo, ala, mira que no sé qué. O sea, vos te pones maleado porque chuleen a otro hombre.
2: Pues fíjate vos de que no.
1: No, o sea,
2: yo
1: no,
2: realmente no.
1: Ala, mira qué piernón tiene Cristiano.
2: Pues, sí, no, o sea, es que mano.
1: Hasta vos decís, sí, qué piernón. O sea,
2: hasta yo digo, puchica, rayado el
1: hasta,
2: que.
1: Hasta vos decís, sí, qué bicho.
2: Cuando los están masajeando, vamos, uno dice, puchica, malaya. Malaya, yo masajeando al bicho.
1: Quisiera hacer ese aceite.
2: Sí.
1: Dice acá, chavos, nítido, mi hijo ahora ve. Pero Capitán Tsubasa. Ah, en la nueva versión.
2: La
1: sí,
2: nueva versión
1: sí, sí, sí. Ponelo a ver Blue Lock, brother.
2: Sí, mano, ponelo
1: brother,
2: en Blue Lock.
1: Estuardo, ponelo a ver Blue Lock. Así se llama. Blue
2: va a quedar en éxtasis
1: Lock.
2: Va a quedar, patojo, mano.
1: Mira.
2: ¿Y vos?
1: Y va a haber versión live action. Y ya ponete mi hijo que mira Blue Lock. Papi, vamos al cine a ver. Claro, vamos a ir a ver. O sea, eso es, si no soy mal padre. Dice acá, como todos los días, en la mañana, en sintonía.
2: Buena
1: onda. Los escucho siempre, más el jueves de clásicos.
2: Buenísimo.
1: ¿Tenemos otra nota de voz? A ver, es nuestra despertadora estrella.
2: Es nuestra despertadora estrella. A ver, ¿qué nos dijo hoy?
3: Gracias, tú de Juan Luis Guerra, pero la romántica, ufa, esa es buenísima. Gracias.
2: Yo tengo una pregunta para ella.
1: No me las pidas así,
2: no,
1: mi amor.
2: ¿Será que no?
1: ¿Será
2: fingirá la voz o será que así habla?
1: Ah, no sé.
2: ¿Por qué las que me llaman de las telefonías no hablan así?
1: Sí, hombre, yo creo que ella debería estar trabajando en un call center,
2: sí,
1: la verdad.
2: Sí, imagínate, disculpe, le hablo de tal banco, no quiero una su tarjeta de crédito.
1: Disculpe, ¿será que usted puede hacer su pago hoy? ¿En serio?
2: Yo le digo, sí puedo hacer sí. Los pagos que tú quieras, hasta el recibo de la luz te pago.
1: O sea, es que sí, usted puede hacer el pago. Sí, claro que sí, el pago de mi teléfono, del tuyo, de tu renta.
2: De tu gym,
1: todo.
2: Pero bueno, regresando al tema, les tenemos entonces el listado de los jugadores que en teoría están encabezando el ranking de los más papuchos del ñal.
1: Los más
2: del ñal de fútbol.
1: Papirricos.
2: Para los que nos están empezando a escuchar, les decimos que no podemos decir la palabra con M por
1: porque yo personalmente
2: legales.
1: Les voy a decir la palabra con F.
2: Exactamente, entonces tenemos que decir ñal de fútbol. Entonces, miren, como primer lugar, a ver, aquí en el ranking aparece como primer lugar Rodrigo de Paul. Eso es, mire, chicas, mujer, ya tuvimos una charla, la acabamos de tener hace unos minutos. Ahorita les voy a pedir que por favor saquen papel y lápiz o apúntenlo en el teléfono, pero les voy a dar los nombres de los jugadores
1: apúntele bien.
2: Más guapos y papuchos del mundial para que no estén ahí también de que sí, que mira
1: mucha,
2: que
1: y miren, viendo. Y si su traído y si su esposo se pone tóxico, no lo mandan acá al WhatsApp, mucha, novio, a mi esposo se pone tóxico cuando yo miro jugadores de fútbol que están guapos,
2: sí.
1: Y les vamos a decir un par.
2: Sí, porque es que nosotros les estamos dando autorización para que a cambio, porque eso es, vos, es que mira, en toda relación, ya sea de con cualquier persona, tiene que haber un intercambio de cosas. Nos van a dejar ver el partido, nosotros vamos a dejar ver estos papuchos.
1: Yo tenía mamita, siéntese aquí conmigo, vamos a ver.
2: Miren, este papucho.
1: No importa, mire.
2: Te voy a decir el primero. El primero se llama Rodrigo de Paul.
1: Espérame. Vamos a ver si yo lo tengo en mi lista también.
2: Rodrigo de Paul.
1: Sí, Rodrigo de Paul. Es argentino.
2: Es argentino,
1: che.
2: Dice, él destaca por su estilo urbano, carisma y facciones simétricas. O sea, ese cuate está tallado por los mismitos dioses.
1: El mediocampista de 32 años que busca llevarse nuevamente a casa la Copa del Mundo.
2: Y es campeón del mundo el vato. O sea, sí. Está re bien. Luego por acá nos ponen Santiago Jiménez de México. Este cuate atrae miradas por su imponente físico, mirada dulce y estilo relax.
1: Y es delantero de la selección mexicana.
2: Buenísimo.
1: Pero tiene ascendencia, o sea, no, tiene ascendencia argentina.
2: Bueno, no buenísimo de que está
1: 25,
2: bueno,
1: pues, ya va, la va.
2: No, o sea, buenísimo ya de va, que qué va, buen tema
1: estamos hablando. Tocando. Nos lo estamos hablando del lado varonil, va.
2: Va,
1: así sin güey.
2: Después está otro en Argentina que es Leandro Paredes también. ¡Ay, es Paredes, mira vos!
1: Es que todos los Paredes somos guapos.
2: ¡A la madre! Bueno, está el primo Leandro Paredes de Argentina.
1: Tenía que ser Paredes.
2: Él es muy comentado en las redes sociales por sus definidos ojos azules y facciones esculpidas. Sí, para los que no saben, los de apellido Paredes tenemos ojos de diferente color.
1: Sí.
2: Entonces yo los tengo verdes, Emanuel los tiene como celestes azulados.
1: Pero usamos pupilentes para que...
2: Sí, o sea, para que no se nos note. Sí,
1: para que nos miremos más.
2: También, para los que les gusta algo más moreno, les gusta el chocolate.
1: El choco.
2: Para las que les gusta el chocolate...
1: Ahorita me acordé de la película de las rubias.
2: Para los que les gusta su hombre de chocolate... Tenemos a Jude Bellingham de Inglaterra.
1: Sí, Bellingham.
2: El mediocampista está en la lista, combina un porte modelo, elegancia inglesa y gran carisma. Esos son los jugadores más guapos del mundo.
1: Todavía faltan, mucha. Yo tengo acá a Declan Rice de Inglaterra.
2: Rice.
1: Ajá. De Inglaterra. Dice, con 27 años es considerado uno de los mejores centrocampistas del mundo y en un papucho el cuate ese también, mucha, la verdad.
2: También de los jóvenes, a ver las chicas, porque también nos escuchan mujeres adolescentes, algunas. Vos deberías sonar la de adolescentes de hermano Rodario, fíjate vos.
1: Sí, buena.
2: Tenemos también, porque está Gaby de España. A ver, Gaby de España, este cuate es patojo, va, mucha. Su frescura y carisma en la cancha lo vuelven uno de los preferidos del público joven. También está Cho Go Sung. Este cuate es de Corea del Sur. Y fíjense que este cuate ahorita tiene gran popularidad, porque antes estaba Song, el coreano, pero este Cho Go Sung de Corea del Sur, lo estoy viendo que está encabezando las listas como el nuevo idol coreano.
1: Ah, puchica.
2: También está Christian Pulisic, que es de Estados Unidos.
1: Bueno, todas las chavas van a apuntar, vamos.
2: Va, y ahora, si le gustan los barbones, los barbudos, está Alisson Becker de Brasil. Ese cuate, mucha, tiene... Bueno, yo creo que se rasuró.
1: Vos, yo no, ahí.
2: Pero ese cuate...
1: Ahí, o sea, se rasuró,
2: no, hombre, se rasuró la barba.
1: De plano,
2: se rasuró, no se depiló.
1: Tiene que... Vos, también está Ferran Torres, de
2: Ferran
1: España.
2: Ferran Torres, también de España.
1: 26 años el cuate.
2: 26 años.
1: También Anthony Griezmann, dicen que también de Francia, 35 años.
2: También.
1: Bueno, 35 años, ya entraría como viejo sabroso, todavía no. ¿Con 35 años entraría como viejo sabroso o no? Esa es la que tiene Anthony Griezmann. De ahí también teníamos a, vamos a ver, a Francisco Trincao, ya lo dijiste, de Portugal.
2: No, Trincao también.
1: Trincao, se lo quieren hacer las chavas.
2: Y como buen Francisco, no lo quieren Trincao. Normal, eso es muy, muy
1: como,
2: normal.
1: Como buen, lástima que no es Paredes, sino como buen Paredes, lo quieren Trincao.
2: Lo quieren Trincao.
1: Entonces, bueno, mucha,
2: ¿vamos con algo, musiquita?
1: Sí, claro que sí, solo que teníamos aquí
2: esta mañana.
1: Teníamos aquí duda, muchachas, si colocamos, vamos con dos de Maná, pero tenemos competencia. Rapidito, tenemos una canción que no ha sonado en clásicos y es un clásico de Maná de los años 2000. Me refiero a la canción de Ángel de Amor.

0: Este es Ángel de Amor, ¿y con qué canción va a competir? Tenemos por un lado Ángel de Amor. Si quieren escuchar Ángel de Amor, manden la palabra Ángel al 5871-1025. Por el otro lado tenemos otra de Maná, que también es otro clasicazo, que si no estoy mal es del mismo disco que salió en este lapso en los años, principios de los años 2000. Mariposa traicionera.
1: Y aquí estamos en duda porque Emanuel quiere algo relajado para también el día, que es Mariposa traicionera. Y yo pues estoy pensando en un rock así como para alegrar un cachito, pero no sé, estamos en duda y ustedes son los que mandan. ¿Qué quieren oír? ¿Quieren oír Mariposa traicionera o Ángel de Maná?
0: Si quieren escuchar al WhatsApp 5871-1025, mándennos la palabra Ángel. Si quieren escuchar Ángel de Amor de Maná, y si quieren escuchar Mariposa traicionera, manden la palabra Mariposa al 5871-1025. Pilas, que ya se nos viene el corte encima, mucha. Por acá tenemos saluditos rapidito. Dice, hola, buenos días, espero que se encuentren bien, feliz inicio del mundial y que gane el mejor país. Les cuento que aquí en mi trabajo organizamos una quiniela y dentro de la quiniela viene una trivia con preguntas de la empresa, los que serán puntos extras y nos darán bonitos premios. No los puedo decir porque son sorpresa, pero ahí está, dice.
1: Ay, nos mandó la imagen.
0: Sí.
1: Nos mandó la imagen. Y sí, mucha, qué buena onda. Vamos a hablar de esas quinielas, de veras. A ver, ¿qué hicieron en sus chances? ¿Qué hicieron en el chance? ¿Cómo le están promocionando el ñal? Y también vamos a hablar de las casacas que mete la Mara, mucha, para ver el ñal.
0: Sí, puede ser.
1: ¿Qué casaca van a meter hoy?
0: Porque, porque a muchos de ustedes se los tienen ni los dejan ver fútbol.
1: De quinielas y del ñal. ¿Por qué no nos dicen para ver la inauguración y el partido?
0: ¿O qué casaca metieron?
1: Tienen pensado meter, ¿qué casaca piensan meter? En anónimo, no se arralen, no vamos a decir su nombre. Pero díganos qué casaca piensan meter para los partidos del mundial.
0: O si ya metiste alguna casaca para ver la inauguración y todo, pues también mandanos qué casaca metiste el 5871-105. Entonces creo que ganó, nos vamos con Ángel de Amor, ¿no?
1: Vamos a ver, estamos empatados vos.
0: ¿Vamos empatados? Bueno, un desempate, porfis.
1: Un desempate, a ver.
0: Dice aquí Mariposa, acá dice Mariposa. Ángel.
1: Espera.
0: Luego aquí no. El último dice, buenos días, chicos.
1: Está entrando un mensaje ahorita.
0: Yo quiero escuchar. Ángel, vamos. Ya tiraron Ángel aquí.
1: Espérate, falta uno. Quiero escuchar, apúrate.
0: Ángel. Buena rola. Vámonos con esto. 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
1: En modo hermanos.
0: 5.

0: 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Son las 8 con 2 minutos.
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6: Qué chilero.
5: Bueno, tenemos una duda con el Pancho Muchis porque...
6: Aquí nosotros les ponemos de todo, porque tirar ya se dieron cuenta que pusimos... Pusimos pop en inglés, ya pusimos rock, ponemos baladas, ya pusimos también la de La Gata Bajo la Lluvia y de todo. Aquí suena de todo, mucha, porque ustedes mandan. Pero por ahí alguien nos pidió una rola de que ya que iba a estar por ahí en el Ñal de fútbol Los Angelitos Azules, alguna rola de Los Ángeles Azules. Y tenemos aquí un debate con Emanuel que poner y vamos a ver. Ah, dice, un saludo por aquí para un saludo para el apoyito, al apoyito de Quetzal, dice, que viene en el bus y que ya se duerme por el tráfico. Te mandamos un saludo y que ya va de camino Antigua, está en el tráfico, ya se baja del bus, dice.
5: Bueno, entonces te mandamos al apoyito de Quetzal, le mandamos un saludo y un
6: besote. Solo decinos por qué le dice,
5: le mucha, ¿por qué le dicen la, al apoyito de Quetzal? ¿Por qué?
6: O sea, ¿porque ser chiquita o qué?
5: No sé.
6: ¿O porque anda pintada tal vez?
5: Cuando se ríe hace puro pollito. Hace piu, piu, piu. Sí, mándenos el contexto, muchachos.
6: Mándenos el contexto.
5: Ya nos dejaron con la duda.
6: Nos dejaste con la duda.
5: Bueno, entonces ya estamos.
6: Pollito de Quetzal, te mandamos un besito.
5: Un besito,
6: casi nos dijeron que te dijéramos.
5: No sé si eres niña, señorita o chica, pero te mandamos un besito. Bueno, tenemos una duda con el Pancho de qué canción de Los Ángeles Azules. Yo sugiero la canción de El Listón de tu Pelo. Y vos estabas sugiriendo la canción de.
6: ¿Cómo te voy a olvidar? Creo que es, ¿verdad?
5: ¿Cómo te voy a olvidar?
6: ¿Cómo te voy a olvidar?
5: Vamos a ver.
6: Y ustedes nos dicen cuál suena. Para que se den cuenta que aquí entre nosotros los hermanos también tenemos discrepancias musicales. No todos nos gusta mucha.
5: Sí, sí, sí. Casi que sí tenemos muchos gustos musicales similares, pero hay algunas cosas que nos gustan.
6: Pero aquí es donde tenemos los conflictos.
5: Sí, aquí es donde
6: ¿qué ponemos?
5: Donde dan
6: ¿El listón de tu pelo o...?
5: O ahorita, espérenme, que esto... Espérenme, a ver si hacemos las de antes. Cuando los papás creen que con un cuentazo se componía todo, ¿va?
6: Cierto, vos. Yo voy por esta.
5: Esa se llama ¿Cómo te voy a olvidar de Los Ángeles Azules?
6: Espérate. Cuando empiecen el Ñal y digan que aperturamos el Ñal y pues
5: bienvenidos y bienvenidas y con ustedes
6: bienvenidos
5: Los Ángeles Azules.
6: Y empieza.

0: yo sí banco esa entrada, que entraran Los Ángeles con ese rolón, sería épico. Bueno, por un lado está...
1: Pueden mandar la palabra, si quieren escuchar esta, olvidar. La palabra olvidar al 5871-105. Aquí está compitiendo contra... El listón de tu pelo.
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1: Acaba de agarrar el... Hoy por fin esta noche.
0: Ese es buenísimo.

0: Creo que bueno, la pusiste en como en el pico de la canción, fíjate, sí, vos, porque la otra de Cómo te voy a olvidar es el intro. Pero escucha esa.
1: Bueno, si quieren escuchar esta, manden la palabra listón al 5871-1025 en este segmento de Cumbión Loco. ¿Cuál quieren escuchar entonces? Dice aquí, yo me imagino que se enferma mucho. Ajá, mala onda soy, va. ¿Cómo así? Yo me imagino que se enferma mucho. Yo creo que se confundió de chat.
0: Se confundió de chat, ¿verdad?
1: Creo que sí. Entonces, manden al 5871-1025 qué quieren escuchar. Si quieren escuchar de Los Ángeles Azules, el listón de tu pelo.
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1: Que es un cumbión bien sabroso.

0: las dos están buenas, mucha. Pero bueno, díganos.
1: Ya nos dieron contexto. Dice, yo me imagino que se enferma mucho, por eso le dicen pollito de Quetzal. Es por el apodo de.
0: Bueno.
1: Porque se enferma mucho, le dicen pollito de Quetzal. Ese está bueno. ¿Saben qué? El otro martes vamos a hacer un programa de apodos.
0: Apodos.
1: Sí,
0: órale.
1: De apodos. El martes. Que no nos roben el tema en otro lado, pero nosotros ya lo tiramos.
0: Si nos lo roban, son tremendos. Mala onda. Entonces, sí, el otro martes de apodos vamos a hacerlo. Está bueno.
1: Martes de apodos.
0: Bueno, entonces, ¿qué? ¿Listón, muchacho? ¿O nos vamos con olvidar?
1: Mira, aquí tengo listón.
0: Pilas.
1: Olvidar. Olvidar. A la madre, sí está peleado vos. Bueno, si querés, siguiente voto lo define. Listón, para que suene el listón de Los Ángeles Azules, listón de tu pelo. Y olvidar para que suene como te voy a olvidar. Vamos a ver.
0: No, acá. No se vale los que ya votaron.
1: Todos, ¿eh? Mira, ahorita entraron dos al mismo tiempo.
0: Olvidar.
1: Mucha, pero uno puso olvidar y otro puso listón. ¿Qué está pasando aquí?
0: La harán cinco.
1: ¿Se está poniendo de acuerdo o qué?
0: Sí, no. Vamos, un desempate.
1: Necesitamos uno.
0: Uno de los que ya votaron ya no. Esos ya no valen porque sí. Ya estamos empatados. Tiene que ser uno nuevo. Al que lo mande ahorita le vamos a dar 100 pesos.
1: Al que lo mande ahorita le vamos a mandar un beso.
0: Ahí está, olvidar. Perdió mi canción.
1: Pues te mandamos un besote a ti y a tu nena. Creo que es nena o nene. Y. Listón, que nos habían puesto por acá. Bueno, ya ganó olvidar.
0: Ya ahorita que ya ganó, ya
1: sí,
0: para
1: ya
0: qué.
1: Ahorita ya ganó olvidar.
0: Ya
1: ganó.
0: Hoy Listón dice: hola. Hola.
1: Buenos
0: días. Ay, no sean malos, pues somos malísimos.
1: Pues somos malos.
0: Somos malos.
1: A menos que alguien nos diga ahorita que quiere las dos, tiramos las dos, ¿no se puede vos?
0: No se puede porque ya nos va a tocar el corte, así que
1: hablamos lo más rápido posible porque se acaba el corte. Puros narradores.
0: Y con estos números,
1: estamos aquí con Listón. Vamos con ¿cómo te voy a olvidar?
0: Esta canción, ¿cómo te voy a olvidar? De Los Ángeles Azules fue la que ganó. I'm sorry, ¿para qué no votaron rápido?
1: Temazo, brothers.

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1: Son las 8 con 17 minutos.
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0: 8 de la mañana con 23 minutos y seguimos celebrando la fiesta futbolística más grande del mundo, muchachos. Ya saben que, aparte de los clásicos que están sonando, pues estamos platicando de todo un poquito respecto a lo que está pasando el día de hoy. Y fíjate vos que con esto de lo que estábamos diciéndoles, de que no se pueden decir ciertas palabras por la por orden de la FIFA, por los derechos de la FIFA y lo demás. Fíjate vos que dice que Neto Brand quería poner, precisamente ahorita me están informando, quería poner una pantalla para transmitir el mundial ahí enfrente de la Muni de Misco.
1: ¡Nial!
0: Y el Ñal, con este tema del Ñal, le dice que si la FIFA le dijo que por cada persona que estuviera viendo, por cada 1,000, tenía que pagar $250,000. O sea, sí, sí es fuerte, muchachos. Así que perdón, o sea, si se nos sale más de alguna palabrita, I'm sorry, pero es que es como que quitarse el lenguaje es difícil. Pero sí, muchachos, o sea, cosas de Ñal.
1: Bueno, miren.
0: Que tenga que ver con esta federación, nada.
1: O sea que, digamos, si un alcalde quiere poner y transmitir los partidos del Ñal, el ente
0: no
1: de,
0: se puede.
1: De fútbol máximo del mundo le va a decir
0: no. Y si lo
1: le va a decir, le va a decir, mira mi puño y mira el dedo que levanté, no podés transmitir un partido del Ñal.
0: Si por cada 1,000 personas que lo vean, si ponen una pantalla, $250,000.
1: $250,000.
0: Sí, no van a poner nada, olvídate. Eso, o sea, no puede venir y sacar menos las municipalidades ahorita que muchos andan ahí en tema de querer ganar votos. Decir, miren, lo vamos a transmitir aquí con pantalla gigante. Mangos, les van a meter una multa millonaria, vamos. Entonces, bueno, ahí sí que, perdón, no podemos decir muchas de las palabras, pero pues estamos acá.
1: Ustedes saben a lo que nos referimos.
0: Sí, sí, sí, sí, sí.
1: Y ya le pusimos Ñal, ya, o sea, el Ñal de
0: que rima con pañal, pero sí es el Ñal.
1: Que rima Ñal con Yamil Yamal.
0: La niña mala.
1: Ramírez Yamal. Bueno, nos ponen por acá, vamos a ver, dice, Muchal Milaneso le va a Francia. También a si nos Francia. Quieren poner ahí a quién le van, mándenlo.
0: Ya perdido Argentina.
1: Ya ha perdido Argentina. Dice, ¿a qué le va?
0: Pónganse
1: a Francia?
0: Del Tri, pobre soñador.
1: Ah, vos una del Tri es buena. Vos.
0: Ah, del Tri no hemos colocado, cierto.
1: A ver, sugiéranos del Tri, vamos a ponerlas a competir.
0: Ahorita nos toca un merengazo, vos.
1: Un merengazo.
0: Merengazo, ¿qué? Un merengazo, pero miren, muchachos, ustedes que nos están escuchando, al 5871-105, un merengazo, merengazo.
1: O sea, pero no, el merengazo, que nos mande la canción más épica de merengue, la ponemos.
0: Sí.
1: Pero que sea un merengue.
0: Y yo creo que, bueno, tenemos pendiente, recuérdame que hay que dar pastel porque ayer tenía pendiente dar pastel a unos ganadores. Pero creo que hoy podríamos dar otro de la repostería. Para que puedan disfrutar el Ñal con pastel.
1: ¿Cómo no me dijiste que hubiera pasado comprar unas champurraditas? Con café, mano.
0: Unas champurradas con hashish.
1: Las de mantequilla o las
0: las de mantequilla son buenas.
1: Son buenísimas, sí. De la repo.
0: Entonces, vamos a ver, entre todas las personas que nos empiecen a mandar WhatsApp ahorita, igual que ayer, van a entrar al sorteo de un pastel más gracias a la repostería. Así que pónganse las pilas.
1: A ver,
0: pero tiene que ser un merengazo, merengazo épico.
1: Nos ponen...
0: Esa ya sonó, mamita.
1: Esa ya sonó.
0: Si ella supiera, corazón, esa ya sonó.
1: Fíjate que ya sonó en la mañanita.
0: Fue casi de las primeras que sonó. Tiene que ser otro merengazo.
1: A ver, también tenemos un saludo acá. Si nos decís otra épica, vamos a ver. Decinos otra que sea épica. Ellos tienen buenas también. Por acá nos dicen, nos mandan un saludo. Que tengan una bonita mañana. Gracias a ti también. Excelente programación. Gracias por alegrarnos las mañanas. Pues yo no sabía que sí les alegrábamos las mañanas a la Mara.
0: Sí, yo tampoco sabía. Mira, muchachos, me siento realizado.
1: Un par de hermanos que tenemos intereses.
0: Somos un par de hermanos locos.
1: Somos un par de hermanos que tienen algunos intereses en común. Bueno, bastantes intereses en común. Que se sientan a hablar aquí. Aparte de, pues, mulañol, sabemos hablar. Y pues aquí estamos echándole ganas y tratando de que se la pasen re bien. Y el saludo es para Susi. Fiel. Hola, oyente. Susi, te mandamos un besote. Tus cachetitos, beso, tu naricita y en todos lados, donde lo quieras.
0: A ver, tenemos acá canciones. Dice secretaria de grupo. Ya me dio miedo, la verdad. Ya me dio miedo. Secretaria de Grupo Rana, dice por acá, dale vieja, dale, el reloj de Toño Rosario, suavemente de Elvis Crespo, no hay pesos.
1: No hay pesos.
0: Buenos días, jóvenes. Bendiciones. No hay pesos.
1: No hay pesos. No
0: ¿Cómo
1: sé.
0: Así, nena? ¿Cómo así?
1: ¿Cómo así que no hay pesos?
0: ¿No lo puedes explicar mejor?
1: El virado, vos. El virado es buena.
0: ¿El virado? Esa no la he escuchado. El virado.
1: El virado, sí, pone ahí el virado. Esa es buena también.
0: ¿Quién la canta?
1: No me recuerdo, pero sí.
0: El virado, los cantantes, ¿no? O sí. El venado, ¿no? ¿Qué le dice el venado?
1: Noches de fantasía de Joel Fonseca, de José Fonseca. Es el virado, ¿eh? Ese es buen merengón, vos.
0: Bueno, entonces aquí está la competición ya. Nos vamos con el virado. Si quieren escuchar el virado, al virado, al 5871-1025.
1: Mira, y la que nos sugiere también Susi.
0: Bueno, están sugiriendo más, esperamos, los cantantes. No, tú eres mira. Ajena.
1: Uf, tú eres ajena, vos. Esa,
0: yo creo que podríamos.
1: La de ajena no es del tren, ¿o sí?
0: Sí, la de me rompiste el corazón. Jugaste con mi amor.
1: Es ajena. Que esa sonó un monchón.
0: Sí,
1: un
0: culiquitaca. Un monchón. Un monchoso.
1: Culiquitaca.
0: Culiquitacata.
1: El reloj. Vos ponete solo el reloj de Toño Rosario, la tenés por ahí.
0: Creo que sí, vamos a ver el reloj. Solo para ver qué tan épica es.
1: Es que creo que hay que ir con una, con esta del virado, hay que ir con una de su mismo nivel, fíjate vos. O sea, sí. Vamos a hacer un partido de fútbol y tienen que. Es como si fuera un partido de fútbol, va. Vos tienen que ir al mismo nivel para que la votación sea justa.
0: Toño Rosario, dijiste, ¿no?
1: No, solo nos dijeron el reloj de Toño Rosario. Sí, de Toño Rosario.
0: El merengue, el reloj. No me sale mucha.
1: Mi secretaria de Grupo Rana, fíjate que esa está buena, lo único
0: sí, es que ya está muy para allá.
1: O una fiesta para dos, dice vos.
0: Fiesta para dos. Ah, de Grupo Rana también. Fue una fiesta para dos.
1: Ah, esa también, buena, bueno. Sí. Creo que vamos a hacer una competición de rana vos, pero no ahorita. A ver, quédense ahí y creo que una de rana puede sonar, pero tal más adelante. Pero yo diría que, ¿qué te parece también la voz? Dale vieja, dale, nos dicen aquí también.
0: Mira, pues acá tengo merenguitos para que ustedes puedan ver. No, es que no, bueno, están buenas las rolas, pero mi amante de los homeboys. Esa entra.
1: Esa tiene esa, razón.
0: Esa es épica y bailable de los 2000, tiempo donde estábamos en juventud y nos echábamos
1: a
0: el
1: ver,
0: dancing.
1: Brother, manda tu nombre porque nos diste buena sugerencia. A ver. Vamos a ver, la sugerencia que nos dieron de El Virado fue por... Ay, no pusiste tu nombre por acá, pero bueno. Chica de foto en blanco y negro. Soy yo, dice. Mira.
0: ¿Qué?
1: Le digo, manda tu nombre, soy yo, el mero mero. Bueno, si quieren escuchar virado, el virado, que nos manden virado, vamos.
0: Soy yo el mero mero. Sí, sé que. ¿Qué onda, mucha? ¿Quién sos? Soy yo el mero mero.
1: Soy yo, bueno, el mero mero.
0: Soy el mero mero. Es por eso lo puso.
1: Por eso lo puso.
0: Soy,
1: ¿verdad?
0: El mero mero mero mero. Yo hago lo que quiero. Bueno, tenemos ¿Quieres ser mi amante de los homeboys? Por un lado. Si quieren escuchar esta, manden la palabra amante al 5871-105.
1: Aguas, porque aguas. Nos van a revisar el teléfono, sí. Y van a poner en búsqueda amante y ya.
0: Y ya se los clavaron. Solo,
1: entonces pongan, complázcame con la canción.
0: No,
1: de amante.
0: Pongan amante, no sean. ¿Cómo se llama?
1: No se rajen.
0: No se agüiten, ahí pongan amante.
1: Bueno, los que quieren
0: 5871-105. Ponen la palabra amante. Y los que quieran escuchar virao, que también es un merengue bastante alegre, pues manden la palabra virao de los cantantes.
1: Nos la sugiere Daniela.
0: Dani.
1: Y Daniela, te mandamos a ti un besito.

0: está buena, muchacha. Entonces, manden la palabra virado si quieren escuchar virado, que es la canción que tenemos de fondo. Y si quieren escuchar, ¿quieres ser mi amante de los Homeboys? Manden la palabra amante. Ahí está, sin temor, sin miedo al éxito. Ustedes mandan. Al final ustedes mandan. ¿Qué canción? Pilas, pilas, que no se nos que viene corto.
1: Sesgando, no es que esté sesgando el voto.
0: Sí, ¿verdad? Sí, no es tampoco es que...
1: No es que esté...
0: O sea, no.
1: No, pero la voz es que está difícil porque virado tiene buen feeling.
0: Tiene buen ritmo, sí. Vamos a ver cómo vamos.
1: Ahora amante. Amante tiene buen feeling y también tiene... Imagínate que si quieres ser mi amante, la madre.
0: Pues que si está. Es que
1: qué rolones.
0: Muchas sí, veces de veras. No quiero sesgarme por uno por otro,
1: porque
0: pero...
1: tienen muy buen gusto musical, la verdad.
0: Soy yo el mero, mero, mero, mero. Para que vean que no solo ustedes son
1: los condis. Sí, para que no vean que solo son. Nosotros también somos locos. A ver, Carla nos dice.
0: Carlita,
1: que
0: ¿cómo Carlita, estás? Qué gusto saludarte.
1: Hoy no te mandamos beso porque estás castigada.
0: Nah, sí, estás castigada.
1: A ver, Charito nos dice virao. Ah, la gran virao, mucha está dice Charito. Esto.
0: Bueno, pónganse pilas porque ya nos va a venir el corte, mucha. Entonces, pregunten quiénes quieren amante.
1: Ah, mira, amante.
0: Amante. Nos dicen hola, acá. ¿Cómo estás? Rato de no verte. Nuestra queridísima amiga, vamos a ver si tenemos su nombre por aquí. No, sí. Pero ella siempre, casi siempre nos escribía, no nos había escrito. La que tiene gorra de una marca de chequecito. Anónimo dice, tú manda tu nombre.
1: Bueno, anónimo para el mundo, pero
0: tú
1: para
0: manda,
1: nosotros.
0: Tú mándanos
1: sos la chica de la gorra.
0: La chica de la gorra, la chica de pelo. La chica hermosa gorra, de pelo largo
1: y gorra. La chica de gorra con pelo lindo.
0: Sí, la chica de gorra con pelo lindo y ojos. Entonces sí, dice hola chicos, buenos días, amante, dice. Anónimo, pero ¿por qué anónimo?
1: Hola, ¿quieres ser mi amante? No se puede, fíjate que, lo sentimos. No se puede.
0: Pues yo no podría ser amante porque pues estoy soltero, entonces podría ser tu novio.
1: yo busco algo formal.
0: Ser tu pareja, yo busco algo serio. Bueno, entonces creo que ganó amante, ¿no?
1: Vamos a ver, amante, virado, amante, sí. Nos vamos con amante. ¿Quieres ser mi amante?
0: Ocho, yo no.
1: No, la canción
0: te digo. No, eres así, no sé qué puñalón. ¿Sí? ¿Quieres ser mi amante?
1: Es no, que viste los
0: somos
1: ojos.
0: Somos hermanos, eso se llama incesto.
1: Bueno, para muchos es cool. Somos norteños.
0: 8:35.

0: 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Son las 8 con 40 minutos.
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0: 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Son las 8:45.
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1: Para locutores gratis, ¿no?
0: Para locutores gratis. 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
0: Ah, dice nota, locutores entran gratis. Nah.
1: Locutores entran gratis con comida y bebida.
0: Con comida y bebida. Media vez nos tiremos un par ahí de... ¿Qué onda, mucha? Bienvenidos al Liceo Kennedy. Pero bueno, va a haber fiestón ahí. Fiestón del bueno. Ok, entonces, ahora continuamos con nuestros clásicos el día de hoy y creo que nos habían, tenemos mensajitos pendientes, ¿no?
1: Sí, nos están escribiendo, bueno, un montón, mucha, pero vamos a tratar de ir leyendo. Lo primero es que nos dicen que de lo que hablábamos, la Fafi, porque la no, Fafi. Podemos decirlo
0: no podemos
1: bien.
0: Decirlo, podemos decirlo bien, ahora es la Fafi.
1: Lo decimos al revés, la Fafi vende los derechos para que los canales puedan transmitir los partidos del NIAL. Aquí en Guatemala, en TV abierta, solo 70 partidos se pueden ver, mucha. Y solo una cadena que va a pasar todos los partidos. Ustedes saben cuál es. Por eso es que hay muchas restricciones para las transmisiones, porque hay cobro de transmisiones masivas. Pero, mucha, yo no entiendo si el fútbol tiene que ser gratis, hombre. O sea, qué onda. Pero bueno. También nos ponen por acá, querían la de la que nos habían dicho de Caña Brava, nos dice, pues ya no quiero entonces nada.
0: Ya no Bromas, los quiero, dice, ya no los quiero, no, ya
1: feliz
0: no los
1: jueves, quiero, ya gracias no. por la progra, ya gracias no, a ti no, que nos escuchas.
0: Ya no nos
1: no tenemos por acá tu nombre, pero sí tenemos tu
0: ya
1: foto.
0: Ya no los quieres.
1: Y te queremos mandar un saludín.
0: Está bien.
1: También nos dice por acá, buenos días compañeros, bendiciones, me podrían complacer con Cucú de Maná. Ayer es no mucha. Escuché... de que me ganara el pastel, dice, ¿o
0: sí,
1: no
0: es
1: gané?
0: Que fíjense, muchacha, que teníamos pastel ayer, pero pues perdón, se me fue a mí la baranda y ya no lo sorteé.
1: La madre.
0: O sea, pero sí tengo aquí los números de teléfono, o sea que en cualquier ratito les llega su mensaje de tú eres el afortunado ganador de un pastel gracias a la repostería.
1: Gracias. Hostia, y nos escribe también, ahora estamos con acento español. Hostia, y nos escribe por hostia, acá nuestro tío. Amigo Pokémon. Pokémon, ¿cómo estás?
0: Pokémon
1: Macho, dice, gusto saludarte.
0: Gusto saludarte, tío. Que nos has pedido la canción del mundial del Ñal.
1: Del Ñal.
0: De Ricky Martin, de la Copa de la Vida, coño, esa.
1: Colines.
0: Que esa ya ha sonado. Que esa ya ha sonado y no la has escuchado. Y que ya no podemos volver a colocarla. Acá dice que Honda, mis cuates.
1: No, hoy qué es onda, día de porque lluvia. Si no, es una marca. Sí, dice, ¿qué onda, mis cuates? Hoy es no, día de lluvia y frío.
0: Con H,
1: y
0: si se escribe con H, ¿se lee?
1: ¿Honda?
0: ¿Qué da, mis cuates? Hoy es día de lluvia y frío. Sí, sí, sí.
1: Sí,
0: sí,
1: a ver.
0: ¿Qué quieren escuchar? ¿Qué quieres escuchar?
1: Digan, ajá, buena, buena, ¿oí? Dice, oye, ¿cómo? Esta está buena, dice Carla. En lugar de Fafi o de decir la nombre completo, digan fififi, fa, fa, fa. Eso está buenísimo.
0: De la fififi, fa, fa, fa.
1: Del mumumumu.
0: Del mumumumu. Del mumumumu mundial.
1: No, del mumumumu.
0: Sí, pero es que ustedes dijeron, no. Es que ustedes dijeron, no.
1: Es que lo que pasa es que
0: no.
1: Usted es tartamudo, eso habla así.
0: De la fififi, papá.
1: Dice, buena Carla, esa nos gustó
0: mucho. Buena Carlita.
1: Esa sí está buenísima.
0: Ya con eso ya me contentaste.
1: Sí, ya nos contestaste, estabas castigada.
0: Sí.
1: Pero ahora ya no. Y dice por acá que hoy es día de chocolate y pan grande. Sí, mucha y pan
0: de la repo. A nosotros, sí, pan de la repo. Fíjense que nuestra querida Mimi nos trajo pan de banana.
1: Y no les vamos a dar.
0: Y no les vamos a dar nada. Ustedes, aunque tengan cumpleaños, no nos dan nada. Y estamos comiendo pan de banano con café.
1: Mucha, ese cuate que nos escribió aquí, vos, ¿cuál es tu nombre? Maestro, ¿cómo te llamas? Es que tiene una foto de Satoru Gojo.
0: Ah, mano. No, papá. Ah, mis respetos. A vos te vamos a poner la canción que querrás.
1: Mira.
0: Solo porque tenés al gran Satoru Gojo.
1: Al papucho de Satoru Gojo. Para los que no saben de lo que estamos hablando, porque a ver, ¿y estos quién están? ¿Qué onda? Miren, muchachos, Satoru Gojo es de un anime que se llama Jujutsu Kaisen. Lo buenísimo, pueden ver en Crunchyroll. Es buenísimo. Para los que piensan que solo son caricaturas para niños, no, muchacha, va. O sea,
0: ¿sabes
1: es
0: qué me dijo?
1: Otro nivel.
0: Yo comiendo pan de banano. ¿Sabes qué me dijo una vez una amiga?
1: ¿Qué?
0: Que me dijo, es que fíjate que estoy viendo mi serie. Ah, está viendo sus caricaturitas. Y yo, hija de eso, ¿qué dijiste? Repítelo. Sus caricaturitas.
1: No, muchas no son caricaturas.
0: Desde ahí ya no le hablé.
1: Hay muy buenos, pero este cuate tiene la del gran y majestuoso Satoru Gojo. Ya escuchaste también la canción de Y mataron a Don Gojo.
0: Ah, esa sí la vamos a poner.
1: Y dice, yo tengo pay de elote con chocolate y eso estoy desayunando. Pues nosotros pan de banano y te ganamos.
0: Y te ganamos
1: porque pan de una de banano mata uno de elote.
0: Bueno, tenemos rock, mucha, algo de rockcito. ¿Qué quieren escuchar? En inglés. En inglés.
1: Oh, rock
0: en inglés. Clásicos de rock en inglés. No, en español. No, ya se me pegó la No, otra cosa, solo en inglés.
1: A ver, suéltenlos.
0: Que no sean muy viejitos también, va. Metallica, puede sonar Metallica. Metallica es buena.
1: ¿Puede sonar vos?
0: Pero, no, si es Psychosocial de Slipknot.
1: No. No, o sea, Enter Sandman de Metallica.
0: Nothing Else Matters. Uf. Pues creo que sí podría sonar.
1: Ponela, vamos a ver.
0: Espera, espérense, muchacha, pero espérense.
1: No, ya sé cuál vos. Ya sé cuál voy a. Yo cambio mi voto por esta.
0: Espérate.
1: Porque está de lluvia.
0: Vamos a. Primero vamos a poner esta. Vamos a ver qué tal es. De Metallica. No me sale. Bien, Metallica, aquí está. ¿De Metallica es esta?
1: No, esa no es.
0: Bien. Es Sandman. No, aquí dice que se llama Nothing Else Matters. ¿No?
1: ¿Esa pero no te es? La cambio. Yo, ¿sabes con cuál me iría? No sé, tendría un conflicto para el día de hoy. Me iría con Bring Me to Life de Evanescence.
0: Uf, Evanescence.
1: O me iría con My Immortal de Evanescence. Pero de la. Pero la que es con rock, la que lleva rock en metida ahí, va vos.
0: My Immortal, es que no sé cuál es. Ah, la que es Van Version.
1: Ajá, Van Version. Esa, con esa me iría yo vos.
0: Esta. Oh. Con café y pan de banano, qué joder, estemos.
1: Esta rola empieza así algo triste, pero después se pone un rock así bueno, muchacho.
0: Uf, qué rolón. Bueno, tenemos por acá entonces, dice, pero no me ponen mis rolas. Mira, te vamos a volver a chiviar, porque ya nos puso aquí uno queriendo pasar desapercibido en el trabajo y tremendo chiviadón que me pegan. Entonces, te chiviamos otra vez, November Rain. Uf, November Rain, ahí está. Ya, ¿para qué más?
1: My Immortal.
0: No, aquí dice nada. Mañana de estas les mando desayuno. A ver si les gusta si les gustó el anterior. El anterior estaba el astral. Anterior
1: estaba astral, tú. De hecho, ¿sabes qué? Andamos viendo cómo contactarte porque nos gustó y vamos a pedir otra vez.
0: Sí. Pero es que no teníamos tu foto
1: teníamos
0: de perfil.
1: Teníamos tu foto de perfil. Ahora sí, ya.
0: Ahora ya.
1: Entonces, bueno, ¿qué piensan ustedes si nos vamos con un rock? Porque hay mucha aymara que le gusta el rock y hay que respetar los gustos, ¿o no?
0: Y son clásicos.
1: Y sonando de todo, mucha. Aquí está reventando de todo. Vamos a ver.
0: Tenemos November Rain, es la que nos han.
1: La Filo nos manda por ahí. Que dice
0: Roses.
1: Que va por el episodio 11 de Jujutsu Kaisen.
0: ¡Oh, Filo!
1: ¡Filo!
0: Mira. Mis respetos.
1: Maestra.
0: maestra, casi que te puedo decir que sos mi mejor amiga. Nah.
1: Mira, sí, cuando llegues a la temporada 2 en el último episodio de Yuta Okotsu, buenísima.
0: Buenísima,
1: buen, pero bueno,
0: es la temporada 3, ¿no?
1: La temporada 3, sí, perdón.
0: Es la tercera temporada.
1: Sí, perdón, perdón.
0: Es la tercera temporada cuando llegas al final.
1: Por acá nos dijeron
0: la pelea de Yuta Okotsu, uff.
1: Nos sugirieron una. Vamos a ver.
0: ¿November Rain?
1: Perdón, muchas, que todos nos escriben al mismo tiempo. ¿Qué onda?
0: Yo creo que vamos a nivel de Evanescence, vamos con My Immortal. Está tronando y sonando, dice. ¿Sos? November Rain.
1: A ver, ¿qué quieren ustedes escuchar? ¿November Rain o My Immortal de
0: Tenemos Evanescence? Entonces aquí aclaremos las cosas como gente adulta
1: y
0: como verdaderos clásicos y civilizados.
1: No nos pongamos llenos de mates, sí. Como la fififi.
0: Fa, fa, fa.
1: Fa, fa, fa.
0: Tenemos acá por un lado November Rain de Guns N' Roses. Canción que nos solicita la chica de gorra con cabello lindo.
1: O sea, se ve que tienes cabello lindo, pero no sabemos.
0: Y por el otro lado, pueden mandar la palabra November. ¿Sí? ¿Les queda bien?
1: Noviembre, pues.
0: Para o noviembre, que no pues, para que sí. No les cueste noviembre.
1: Porque
0: y tiene... por el otro lado, pueden mandar Inmortal. Es con la que está compitiendo y es de Evanescence. Pilas, porque son clásicos del rock en inglés.

0: Buenísima. Entonces, pilas. Buenísima. 58-71-105. Pilas. Mejor la quito porque no va a sonar completa, ¿eh?
1: Sí.
0: Bueno, ¿con cuál nos vamos entonces? Pónganse pilas. Vamos a ver cómo van los votos. Los botox. November, por favor.
1: November.
0: Vamos a ver.
1: Inmortal.
0: My Immortal, Bring. Ah, Bring Me to Life, te vas a pedir. Uf.
1: Inmortal, también hice, aquel quiere Inmortal, dice.
0: A ver, dice, también hice una gran locura, jajaja. Empecé a ver One Piece desde el episodio 1. No. En el episodio 12 me abandonó mi hija.
1: Yo no soy mucho de One Piece, pero bueno.
0: Yo One Piece tampoco.
1: Vamos a ver. My Immortal. November Rain. Ala, está peleado.
0: Está peleado, vamos.
1: Está peleado. Vamos a ver.
0: Notita de voz. Quien mande notita de voz ahorita, ver, saludándonos y pidiendo la canción, esa gana, porque estamos empates. A ver, tenemos nota de voz ya, rapidísimo. Así me gusta que me hagan caso. Ay, que me obedezcan al patrón.
2: Inmortal.
0: Inmortal.
1: Vos solo asegúrate que sí sea la band version, la que tiene rock. Porque si no, hasta va a ser bien depresiva la rola.
0: Uy, pero es buena, mano.
1: Adelantala un poquito.
0: Depresiva,
1: solo para ver.
0: Depresiva o no, es buena canción. Depende, creo que es esta, ¿no?
1: Adelantala un poquito, solo vamos a ver. Más. Fíjate no. Que esa no es la versión con rock. Busca la versión con rock.
0: Muy bien, patrón.
1: Aquí yo pido y ya. Me voy a poner estricto como la Fafi.
0: Espérate, es que no sé cuál será. Es que no.
1: Buena, mucha. Esta recomendación no está mal. A la otra, en unos minutos nos podemos echar una competencia de Mago de Oz. No sería mal la idea.
0: ¿No está mal?
1: Vayan pensando, porque yo pondría a competir Fiesta Pagana con Molinos de Viento. O la... ¿cuál podríamos poner que no sea Molinos de Viento? Porque perdón, la de Fiesta Pagana, porque esa suena un montón.
0: Esa
1: es.
0: Ahí está. Órale, pues. Entonces, ¿ganó o no ganó?
1: Sí.
0: Vamos a ver. Adiós, Dulcinea. Desde mi cielo, la costa del silencio. My Immortal. Ahorita vamos con My Immortal de Iván
1: Y después vamos a ver si tiramos una de Mago de Oz.
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0: jueves de clásicos en el 105. Hoy en el inicio de la festividad más grande de fútbol del mundo. Va a estar bueno, muchachos. Ya casi a las 11 empieza, si no estoy mal, ¿verdad? Entonces, bueno, ahora nos toca una competencia de rock en español, les late, pero no nacional, sino rock en español. Vamos a poner a competir a Duncan Du. ¿Duncan Du?
1: Me late.
0: ¿Sí? ¿Te late?
1: Sí.
0: Con una canción como no sé, como esta tal vez.

0: eso es rock en español.
1: ¿Perdón?
0: Eso es rock en español, dijiste, ¿verdad?
1: En español.
0: Sí. Ah, sí, es cierto. Es cierto, es cierto, es cierto.
1: En algún lugar de Dunkandú, si quieren escuchar esta canción, manden la palabra lugar al 5871-1025. Y por el lado de dos...
0: Nos estuvieron pidiendo mucho...
1: Mago de Oz.
0: Mago de Oz, mucha.
1: ¿Pero qué con qué canción? ¿Con qué canción? No, nos vamos.
0: Muy buena pregunta, porque nos estaban sugiriendo por acá. Vamos a ver, vamos a escudriñar aquí lo que nos pusieron. Poema La Lluvia Triste, ya lo escuchamos, muchachos, hiciste algo... Está
1: muy triste.
0: Muy triste.
1: Muy depresivona.
0: Muy depresivona.
1: Hola, de Mago de Oz dice La Danza de Fuego.
0: La Danza de Fuego, ponete la
1: vamos a ver. Ver. La Danza de Fuego. A ver qué tal es esta. Esta yo creo que esta no la he escuchado, fíjate. Esta sí no la, esta, ahorita que dijeron La Danza de Fuego, me recuerda a La Danza del Fuego de Tanjiro Kamado. Danza de Fuego de Mago de Oz. Vamos a ver.
0: Parece también, ¿va?
1: Sí, se parece.
0: Este está Tanjiro dando su... ¿Dos sonidos diferentes?
1: ¿Dos sonidos diferentes?
0: Buenas bandas.
1: Vamos a ver. Me parecen buenas opciones.
0: Me parece buena.
1: Si quieren escuchar
0: ritmo.
1: Danza de Fuego, manden la palabra fuego al 5871-1025. Entonces, si quieren escuchar...
0: ¿Algo más ligero también? Tenemos opciones aquí.
1: ¿Cómo qué?
0: Va a llevar. Tenemos
1: Dunkandú. Vas a llevar. Tenemos Dunkandú con En Algún Lugar. Manden la palabra lugar. Si quieren escuchar La Danza de Fuego, manden la palabra fuego. Esa es la de Fuego de Mago de Oz.
0: Esa canción me recuerda como al Señor de los Anillos.
1: Sí, a mí también.
0: Con el intro.
1: Como cuando Rohan está para salir.
0: Ajá, sí.
1: No desesperéis.
0: Solo que yo la vi en versión española.
1: No desesperéis. No os rindáis. Ir con todo. Luchad.
0: Luchad hasta morir.
1: Luchad hasta el fin.
0: Muerte.
1: Que sí. Bueno, entonces, ¿cuál quieren escuchar? Fuego de Mago de Oz, La Danza del Fuego de Mago de Oz, o En Algún Lugar de Dunkandú.
0: Pilas, aquí sí se están desatando, muchachos. O sea, si hay una guerra, vos.
1: Guerra campal.
0: Aquí hay una guerra campal, muchachos, porque está que fuego, quieren fuego. Fuego.
1: Y una clásica de Mago de Oz es Molinos de Viento.
0: Fíjate que sí.
1: Pero es que fíjate que se suenan
0: es
1: mucho.
0: Es que suenan un chingo, vos.
1: Se suenan un chingo esas de Molino de Viento, Fiesta Pagana, esas como que son las de batalla. Vas a ver, Fuego, dice acá, es la chica de los ojos cafés. Fuego,
0: pero aquí abajo, lugar, mira, danza. Aquí abajo están colocando...
1: William, ¿qué onda?
0: William.
1: ¿Qué onda, brother?
0: ¿Cómo estás? Dice Fuego, dice...
1: Dijo buenos días, William. Los
0: sintonizando
1: desde Ciudad
0: antes.
1: Vieja. Ah, sí, Fuego.
0: Bueno, anda,
1: Willy.
0: Bueno,
1: anda, Willy. Gusto hablarte. Fuego.
0: Espérate, porque aquí abajo, mira, aquí abajo, si puedes darte cuenta, también está lugar.
1: Ah, está peleado. Les gusta el rock,
0: ¿verdad?
1: Chilero, les gusta el rock. A mí también me gusta.
0: ¿Qué te parece si los dejamos un cachito más y vamos con una rolita?
1: Bueno,
0: ¿tienes algo
1: parece?
0: Por ahí?
1: ¿Cómo qué quieren escuchar? Tenemos algo de Magneto.
0: Ah, me parece,
1: tenemos,
0: algo del 90.
1: Vamos a ver, Sueño por Sueño de Magneto. Mientras siguen votando, recuerden, 5871-1025. Si quieren escuchar En Algún Lugar de Dunkandú, manden la palabra lugar. Si quieren escuchar la de Mago de Oz, que se llama
0: Danza
1: del Fuego, manden la palabra fuego al 5871-1025. Mientras tanto, nos vamos con algo noventero fresero, Magneto.
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1: Son las 9:20.

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1: ¿Vos crees que va a estar, esa fiesta va a estar como la de Proyecto X?
0: Yo creo que va a estar tipo Proyecto X.

0: vamos a ver.
1: ¿Cómo van a estar los del Kennedy?
0: Ahí.
1: No. Ajá, por ahí.
0: Vamos a ver. Donde se pone loco, ¿va?
1: No, desde ahí déjala. Desde ahí ya sí, todos están ahí locos.
0: Todos
1: ahí
0: saben que están locos.
1: ¿Y quién no vio esa película de Proyecto X?
0: Y si no la han visto, búsquenla y la ven. Buena.
1: Sí, si no la han visto, búsquenla. Esa es buenarda. Esa
0: bueno,
1: película.
0: Y si quieren hacer un grupito, vamos todos a la fiesta. Si sí, va a haber guaro, dice.
1: No creo. Solo para los locutores.
0: Solo para los locutores. Y mayores de 30.
1: Dice por acá, mucha. Esa música que están poniendo me está, lo está haciendo ir a buscar. Ya quieren ir a buscar sus octavos por ahí, mucha.
0: Dice, ya, ah, no, bueno. Ya no pongan música
1: triste.
0: Triste porque la vengo a buscar. Vos otra vez, vos.
1: No, porque la vengo a buscar, dice.
0: Sí, ya te diste cuenta en qué banco
1: está. ¿Dónde está? Sí.
0: Y es que este por molestar pasa ahí enfrente, vos.
1: Para los que quieren contexto, porque nos gusta dar el chisme como es. Y de todos modos, este cuate va en anónimo. Nuestro amigo Pokémon.
0: Está colgado de una chava del banco.
1: Está colgada de una chava de una institución financiera. Que el banco es Rural Bank.
0: Y aparte, entonces, creo que lo batearon, por entonces eso es que está creo así. Que,
1: no sé si lo batearon aquel o algo.
0: O lo cuernearon, tal vez.
1: Cada rola que pide.
0: Es con dedicatoria de dolor hacia sí. Ella, hombre. Es
1: su ex, dice.
0: Va, pero vos, ¿qué? ¿Te cuerneó? ¿Te dejó? Por eso no nos has
1: vos,
0: contado,
1: sí,
0: mano.
1: El contexto vos, porque la
0: si vas a contarlo,
1: aquí,
0: contarlo bien.
1: Mira, vos, tenemos un. Tal y cachimbal de mensajes que dice muchachos, ese Pokémon, ¿cuál es su historia? Mira, aquí estamos, Pokémon, ¿cuál es la historia?
0: Cuéntenle la historia de Pokémon, por favor, Pokémon.
1: Quiero conocer a Pokémon.
0: Pokémon, tengo que atraparlos. Pokémon, yo te elijo. Pokémon, cuenten la historia. Ya viste, apúrate, conté la historia.
1: Ah, mira vos, y aquí subió una su foto en el gym, mira el Pokémon.
0: No lo he visto. Ah, bien, para darle celos a la.
1: No, porque de plano, sí, a vos, como para qué tanto daño. ¿Quién te no has visto esa encuesta de los gym?
0: No.
1: Donde dicen. A ver, amigo, ¿quién fue la que te mandó en el gym? ¿Quién fue la que te mandó al gym? Y empiezan la mara, no, mi ex se llamaba Claudia, se llamaba no sé qué, se llamaba Susi. Buena voz.
0: O sea que a Pokémon lo mandaron la
1: lo
0: de...
1: mandaron al gym, Pokémon te mandaron al gym.
0: Yo creo que te ofreció tarjeta y saliste en rojo, no precalificaste y por eso dijo, no, ya no quiero nada con usted.
1: Era muy celosa porque estoy muy rico de
0: Oye, está bien, tu autoestima alto.
1: Al punto, dice, aquí está. Dice que su novia era muy celosa. A tal punto que
0: yo padezco de los nervios alterados.
1: Vos, pero si tanto te estresaba, ¿por qué la buscas, compadre? O sea, ¿qué onda?
0: Bueno, o si tanto te estresaba, ¿por qué en el primer momento no la mandaste muchísimo a la institución donde trabaja?
1: Yo creo que una red flag grande para una persona obviamente siempre va a ser como
0: apego emocional. Sí, yo te entiendo, apego emocional. Es lo más difícil. A veces uno dice, es amor, es que no, es apego emocional. Y punto. Pero ese apego, ¿sabes con qué se quita? ¿Con what? ¿Sabes con qué se quita? Con otra. Digo yo.
1: Con otro cuerpo.
0: Digo yo.
1: A ver.
0: Bueno, ya ganó. Tenemos ganador de...
1: Sí, mucha. Yo no sé qué onda que ustedes qué.
0: Sí, mucha. Hablamos de una cosa, nos dicen otra. Decimos una y ustedes
1: no,
0: nos dicen
1: y
0: otra.
1: No, y aparte con.
0: Yo digo, tú dices grrr.
1: ¿Qué película es?
0: Dame un grrr. Un grrr.
1: Grúñeme.
0: Bueno, creo que ganó la. Danza del fuego.
1: Y miren, mucha, hablando de eso, no del fuego, pues, sino de la danza y la alegría y toda esa onda que tiene lo del el torneo de la Fafi.
0: Del Dialmú. Ajá.
1: Del ¿qué? ¿Cómo le habíamos puesto? Hasta se me olvidó. Del Nial de fútbol. ¿Algún lugarcito que ustedes recomienden para ir a ver?
0: No famoso. O sea, no creo que. Mire, anda que allá donde. La cadena de hamburguesas de La Roja, no. De la de la Corona, no, tampoco. Mira que la pizzería tal, no. Mira que no. Un lugar que ustedes nos digan, mire, mucha, allí les recomendamos que lleguen a ver el Mundial. ¿Y saben qué? Vamos a ir y nos vamos a grabar un video ahí y lo vamos a subir
1: a las redes,
0: a las
1: de, la
0: redes de la radio y a las personales.
1: Los
0: y
1: más
0: todo.
1: De, ¿cuántos hay vos en
0: si
1: la
0: es posible,
1: radio,
0: como
1: en la
0: 35,000.
1: Va, en los más de 35,000 van a ver el lugar. Díganos un lugar. No, si es suyo, pues bueno, díganlo. Si es de algún conocido, díganlo. Si es de un amigo o simplemente les gusta ir ahí, díganos qué lugar sería bueno para ir a ver el mundial. Vamos a ir y nos echamos ahí un par de agüitas. Va, y lo subimos dice, a la
0: un
1: radio.
0: Mi cuate puso su negocio de ceviches en San Juan del Obispo por el cementerio.
1: Pero manda el nombre.
0: Y compró tele, dice. Va, manden lo que tengan ahí donde nos recomiendan ustedes que vayamos a ver un partido y nos vamos a ir ahí a ver el partido, muchachos. Y de repente se suma la mar así, muchachos, vamos a estar en tal lado y se van con nosotros y vamos a ver el partido todos. Les late el
1: chocolate. Y lo subimos ahí a las redes de la radio o de la club.
0: Órale, estamos en las 9:28 y nos vamos con la ganadora indiscutiblemente y se llama La Danza del Fuego de Mago de Oz.
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0: 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Son las 9:34.
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0: Bueno, no sé si el nombre me lo sé correcto, si es Kaling o Kaylin Minogue, pero qué buena canción acabamos de escuchar. Muchas de esas son de las canciones que uno escuchaba a inicios de los 2000 y uff, aparte el video que estoy viendo por acá que está también bastante, bastante bueno. Bueno, entonces ya casi estamos llegando a la hora, muchacha, a nuestra hora de finalización, pero pues continuamos todavía un poquito más con ustedes. Déjame informarles de que también hay un como remanente de lo que es el huracán Cristina y van a haber unas regiones donde va a estar lloviendo un poco más en las regiones de Guatemala. Entonces, según esto, informe del INSIBUME. Los mayores acumulados de lluvia se prevén en las regiones de Valles de Oriente, Boca Costa y el Pacífico. También se esperan precipitaciones en el altiplano central, occidente, Petén e Izabal. Cristina ha originado lluvias en el territorio nacional y en algunos sectores se han reportado bastantes inundaciones. Así que siempre paraguas en mano, mis amigos. Bueno, ¿qué otro lugar nos van a recomendar, mucha, para ir a ver el mundial?
1: ¿Tenemos algún mundial? Sí, de hecho ya nos están recomendando
0: el mundial. Y el pastel.
1: Cierto. Nos están, a ver, recomiéndenos un lugar para ir a ver un lugar. Si tienen algún lugar, o mejor díganos ustedes, si hoy fueran a ver un partido, ¿a dónde irían? Eso sería bueno. Yo sé que todos van a decir también, aquí en mi casa me la paso genial, pero algún lugar, no sé, que nos recomiende. Ya nos recomendaron aquí por algunas cevicherías.
0: No nos mandamos el nombre, Pokémon.
1: Nos mandaron algunas cevicherías aquí, algunas hamburgueserías también. Hay alguien que tiene un supuesto de chucos, dice que vos que tiene una tele ahí.
0: Ah, pues podemos ir.
1: Ah, qué chilero.
0: Unos chucos.
1: Pues igual, mándennos ahí recomendaciones. ¿Dónde irían ustedes a celebrar? Sí, dice mi casa, ja, con buena comida, bueno, ahí pues sin lluvia. Es que también en la casa, vos de veras que la no hay nada como la casa, fíjate vos.
0: Sí, la verdad que somos, bueno, yo soy bastante hogareño, a vos, yo prefiero quedarme en casa que a veces salir, pero cuando toca salir también pues toca, no hay clavo. Pero ¿dónde podemos ir a ver el mundial? El dial.
1: El dial, dice restaurante y finca. Ah, pero ese es famoso, tú.
0: Sí, uno que no sea tan famoso.
1: Uno que sea así como, no sé, cevichería el Pescadito Ruiz o...
0: Cevichería...
1: Chucos los chucos. O
0: más chucos.
1: Chucos los tres tiempos o algo así.
0: Sí, o más o más chucos que nunca.
1: Algo así.
0: O más chucos que pan, no sé, algo.
1: Ajá, algo así que sea como de como que tal
0: por
1: vez
0: si, por
1: también
0: si tienen algún lugar,
1: tipo emprendimiento,
0: sí,
1: que esté bonito.
0: Chilero.
1: Que ustedes digan, muchacha, yo fui a tal lado y estaba bastante bonito.
0: Y hemos visto en algunos lugares, muchacha, que están abriendo y pues sería bueno ir a probar, tal vez tienen, obviamente.
1: Pagamos nuestra cuenta, que, pues, no están diciendo sí, invítennos.
0: No,
1: o sea,
0: mucha.
1: Nosotros vamos a ir ahí, pagamos nuestra cuenta, nuestro consumo.
0: Y nosotros,
1: solo que lo que miren ahí, Cayetano.
0: Solo, ¿verdad? Que lo que miren ahí, sí, calladito.
1: Vinieron los locutores de la club, muchachos,
0: vieran que
1: se bajaron.
0: ¿Cómo chupan esos porcinos?
1: Nel.
0: Bueno, como algo más que yo les quería hablar era del pastel.
1: No hay pastel. Nel pastel.
0: ¿Cómo podríamos, a ver vos? ¿Cómo nos sumamos lo del pastelito? ¿Cómo lo miras vos?
1: Pues fíjate que yo creo que podría ser que alguien... ¡Ay! Que todo se está cayendo aquí. Que alguien nos llamara y o nos escribiera y nos diera... O nos mandara una nota de voz y nos dijera un número del 1 al...
0: ¿Qué, vos, y mensajes? Si alguien nos manda alguna notita de voz cantando un clásico.
1: Para que se gane el pastel.
0: Ya de una vez empieza a llamar. 8 pone, mira.
1: Ni hemos dicho nada.
0: Ni hemos dicho nada, muchacho.
1: Y vos sos como el número 25, o sea, no ganás.
0: Miren, no vamos a decir el nombre. O sea, si nos quiere. Mira, pues, no decimos el nombre.
1: ¿O por qué no ponemos una canción y que canten esa canción y todos los audios que entren, ahí seleccionamos uno?
0: Pero sí tendría que ser una canción.
1: Una así canción super épica.
0: Pega, una super canción épica.
1: Pues nos habían sugerido si no mal recuerdo, espérenme, muchacha, que solo estoy aquí porque esta cosa a veces como que se me pone...
0: No te comprende.
1: No me comprende, o sea, es que es como es la computadora, ¿verdad vos? Entonces, pues a veces no comprende mucho. Entonces, puede ser una canción de un reggaetón clásico, nos habían sugerido La Locura Automática.
0: podría ser que cantaran esa, que canten un pedacito de esa canción y pues entran al sorteo. Bueno, ya damos el pastelito, pues. Pero, o alguna canción que ustedes sugieran, que digan, esa se canta así con, que es clásico, ¿eh? Lógicamente. Tardes Negras.
1: Tardes Negras. Esa está algo tristona, fíjate vos.
0: Pues de que la cosa es que la canten.
1: La madre, está difícil.
0: Está difícil.
1: Nos la pusieron está difícil. Para regastar el pastelito.
0: Sí, hombre. A ver, aquí nos están escribiendo, creo, ¿no?
1: Aquel dice que de la Coda. De Coda.
0: ¿Cuál de Coda, vos?
1: Te amo de Coda, aún te amo de Coda. Vos, esa es bien, bien depresiva, mano.
0: Va, hagamos algo, miren, pues vamos a ver la canción acá, en lo que nos vamos a corte, y cuando vengan, ya sí, sin casacas, vamos a poner la canción y los que nos manden el audio cantándola van a entrar al sorteo del pastel. Órale. Pilas. Órale. Pues.
2: 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Son las 9:46.
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1: Entonces nos vamos a ir por la vieja confiable, dicen por ahí. Esta canción es la que tienen que cantar. Nos tienen que mandar la nota de voz cantando la siguiente canción. ¿Qué decís, Pancho? ¿Te parece la que va a sonar?
2: No sé cuál es.
1: Es esta.
2: Ni me preguntaste.
1: Y es cantable.
2: Voz, esa está buena.

0: Bueno, esta canción es la que tienen que cantar. Van a mandar la nota de voz cantando esta canción.
1: Un pedacito.
0: O sea, tampoco va a ser toda la canción. Pero por lo menos unos 5 o 6 segundos cantando la canción. Y todos los que nos manden su nota de voz van a entrar al sorteo del pastel. Gracias a la repostería. Pero
1: nosotros locutamos por comida, ustedes canten por pastel.
0: Tenemos nada más aproximadamente 10 minutos. Lo que suena esta canción y de una vez damos ganador del pastel gracias a la repostería. Entonces, nos vamos con esta canción y vamos a esperar todas las notas de voz, sin miedo. 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
0: Bueno, ahora sí, les dejamos la canción y mandan sus notas de voz para entrar al sorteo del pastel, pero súper rápido.

0: Pues me acabo de ganar el pastel de la repostería.
1: De la repostería, así que no hay pastel para nadie. Entonces ya estamos en las 9:57, muchachos, nos tenemos que ir. No hay pastel, nadie mandó nota de voz hoy, sí.
0: Bien mandaron, pero algunos no se escucha bien, que canten y se escucha raro.
1: Sí, es que no sé, pero nosotros locutamos por comida, ustedes no quieren cantar por pastel. Nada, mentiras, vamos a dar el pastel, muchachos. Denme un número del 1 al... Aquí hay un audio, ya cayó. ¿Se dan cuenta?
0: Ya cuando vamos a ver si está bien, porque los que nos habían mandado se escuchaba todo raro ahí. Vamos a ver estos.
1: Sí, otra vez.
0: Aprobado.
1: Aprobado
0: este
1: por
0: sí se escucha bien.
1: Se escucha bien, mucha. Bueno, entonces
0: aprobado por
1: tú
0: los hermanos.
1: Eres la ganadora del pastel. Solo mándanos, porfa, tu número de DPI y tu nombre completo. Muy lento y muy fuerte. Nos tenemos que ir, los vamos a dejar con. Nos ahí, habían pedido la locura automática.
0: Ahí se recuerdan de que hoy a las 11:30 es la inauguración del Nial de fútbol.
1: De la
0: FIFA. Entonces, para que lo puedan ver, y se recuerden que juega México contra Sudáfrica. Entonces, mucha, pónganse las pilas, nos seguimos viendo y seguimos comentando este mes lleno de fútbol.
1: Así es,
0: y de buena música.
1: Un placer acompañarles en este jueves de clásicos. Gracias a todos por su comunicación. Y pues nos escuchamos mañana, si Dios así lo permite. Los acompañó el Ema
0: y Pancho.
1: Y nos vamos despidiendo con
0: la locura esta automática. Canción. Qué rica esa rola.
1: Se quedan en compañía de Alonso Miranda. Con ustedes desde las 10 hasta las 2 de la tarde.

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Hola, ¿qué tal? Buenos días. Alonso Miranda le saluda en cabina de Club Radio 102.5, tu música. Bienvenidos una vez más al Jueves de Clásicos. Son las 10 de la mañana con 11 minutos. Excelente clima aquí en Antigua Guatemala y Zacatepeques. Hoy está bastante nublado, un par de por ratos llovizna y por ratos se quita el agua. ¿Quién la entiende, no? Bienvenidos, buenos días. Recuerden, Club Radio suena diferente. ¿Qué les parece si empezamos este turno con la mejor vibra? Recordando a Guns N' Roses. Bienvenidos a Club Radio.

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1: Son las 10 con 16 minutos.
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10 de la mañana con 21 minutos oficialmente arrancamos este turno. Mi nombre es Alonso Miranda, les acompaño en cabina hasta las 2 de la tarde. 5871-1025, el número para que soliciten la canción o el clásico preferido en este jueves de clásicos. Por ahí ya tenemos algunos mensajes, nos solicitan una vaina loca. Yo creo que esa, sí, esa ya es clásica. En un momento va a sonar, mi amigo. Un poquito de paciencia. 5871-1025, a las 11 de la mañana, como siempre, arrancamos con el 2x1, recuerden. Así que desde ya empiecen a pedir sus dos clásicos preferidos del mismo artista. A las 11 arrancamos. 10:22, ¿ya están listos para la fiesta futbolera? ¿O todavía están pensando a quién van a apoyar? ¿Dónde lo van a ver? ¿Con quién lo van a ver? Medio quiere ya salir el sol. Y eso está bien porque también necesitamos un poco de calorcito. ¿Qué les parece si cambiamos el mod en este jueves de clásicos? Y arrancamos con un poquito de merengue al ritmo de Zona Roja.

0: rico, mami.
1: 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Son las 10:33.
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0: 10:39. Ya agarraron calor, ya se pusieron a bailar en casa, en el trabajo, en el taller, en la oficina. Preparando tus cosas para el colegio, recibiendo clases. Hoy a muchos les dieron feriado. Bueno, más o menos feriado. Pero donde quiera que estés, en sintonía del 102.5, podés solicitar tu canción. ¿Qué canción querés escuchar en este jueves de clásicos?
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0: Pero si querés seguir la fiesta, Liceo Mixto Latino y Clásico Kennedy les invitan a celebrar sus 42 años de fundación con una super fiesta. Este 19 de junio a las 5 de la tarde en el Salón Municipal de Jocotenango, Zacatepeques. Ameniza Disco Magic Plus y la admisión es de 40 quetzales por persona. Así que, pila, si querés ponerte a bailar, si sos de los que te gusta bailar, la invitación está hecha. Lo importante es divertirte y pasar unos momentos increíbles al ritmo de la mejor disco. Te esperamos, no faltes. Diez con 40, en 20 minutos arrancamos con el 2x1. Por ahí ya hay algunas sugerencias de canciones. Así que no te quedes atrás, 5871-1025, el número para que solicites tu 2x1 en este jueves de clásicos.

0: 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Son las 10:48.
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Bon Jovi en el 102.5 de Club Radio, ¿escuchaste? Living No Prayer. Año 1986, sin duda alguna, los 80s nos dejaron himnos para siempre. Para complacer, escuchamos Una Vaina Loca a cargo de Fuego. Esta canción ya entra en el jueves de clásicos. ¿Cómo pasa el tiempo de rápido? Una Vaina Loca, escuchemos.

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2: Hola, soy Keila Castillo. En los próximos segundos te presentamos los hechos más importantes que marcan la agenda de hoy.
3: Les saluda Alexis Ponce.
2: Clases se mantienen pese a depresión tropical Cristina. El Ministerio de Educación confirmó que las clases no se suspenden a nivel nacional por la depresión tropical Cristina. Los centros de operaciones de emergencia departamentales evaluarán las zonas de riesgo y los padres de familia están autorizados a decidir si enviar a sus hijos debido a que el trayecto pueda representar un peligro.
3: Denuncias penales por remodelación del estadio Dorotea Guamuch Flores. La Contraloría General de Cuentas presentó 3 denuncias ante el Ministerio Público por irregularidades que suman más de 51 millones de quetzales. Las acciones legales señalan deficiencias en la planificación, falta de supervisión y anomalías en la adjudicación de la fallida remodelación del Estadio Nacional.
2: Estadio Azteca y su consagración histórica en los mundiales. El Estadio Azteca se consolidará en 2026 como el único recinto en albergar 3 partidos inaugurales, en la Copa del Mundo 1986 y esta nueva Copa del Mundo 2026. En sus instalaciones, Pelé se coronó campeón con Brasil y Maradona inmortalizó la mano de Dios y el gol del siglo. Y este jueves, el coloso de Santa Úrsula añade una nueva página en la historia del fútbol mundial.
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De esta manera arrancamos el 2x1 en este jueves de clásicos. 5871-1025, el número para que nos puedas solicitar tu 2x1 en este jueves. 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

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Seguimos con el 2x1 acá en el 102.5 de Club Radio. Escuchamos Heal the World, Michael Jackson.

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1: Son las 11 con 16 minutos.
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Richie Valens en el 102.5 de Club Radio en este jueves de clásicos. ¿Escuchaste? La Bamba y Home On, Let's Go. Excelente sugerencia por parte de unos de nuestros fieles oyentes y sintonizantes acá en el 102.5 de Club Radio. Escuchemos ahora el grupo nacional Rana, mi secretaria, para complacer. Ustedes la conocen, a nuestra amiga Kenia, la secretaria de acá, de esas instalaciones.

0: 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Son las 11 con 29 minutos.
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Grupo Rana acá en el 102.5 de Club Radio. En este jueves de clásicos es común y tenemos muchas sugerencias por parte de nuestros seguidores. Así que, por favor, mucha paciencia, porque todas sus canciones van a sonar. Seguimos en el 2x1 acá en el 102.5 de Club Radio. Escuchamos ahora Mago de Oz, Hasta que el cuerpo aguante.

Excelente programación acá en el 102.5 de Club Radio. Hoy en el Jueves de Clásicos nos han estado solicitando rock, merengue, salsa. 5871-1025, el número para que puedas solicitar tu 2x1. Ya casi se acaba el 2x1. Nos quedan aproximadamente 18, 17 minutos. 11:43. Si querés pasártela bien, Liceo Mixto Latino y Clásico Kennedy te invita a celebrar sus 42 años de fundación con una super fiesta el día 19 de junio a las 5 de la tarde en el Salón Municipal de Jocotenango, Zacatepeque. Ameniza Disco Magic Plus. Habrá humo, pista LED grande, luces, pantallas, animación y muchas otras cosas más. Así que si querés ser parte de esos 42 años, ya sabes, 40 quetzales por persona. Invitado el 19 de junio. Queremos enviar un saludo cordial a nuestro amigo Samuel. ¿Cómo estás, Samuel? Buen día. Desde Chimaltenango nos escucha y nos solicita algo de merengue acá en el 102.5. Adolescente a cargo de los hermanos Rosario.

0: 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Son las 11:48.
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0: Aventura en el 102.5 de Club Radio. ¿Escuchaste? Hermanita, con este 2x1 con Aventura terminamos el 2x1 de este jueves de clásicos. Pero tranquilo, seguimos con la programación hasta las 2 de la tarde. Así que pila 5871-1025, el número para que puedas solicitar tu clásico favorito en este jueves. 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Momento de una pausa, pero seguimos con más música acá en el 102.5 de Club Radio.
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4: Hola, soy Keila Castillo. En los próximos segundos te presentamos los hechos más importantes que marcan la agenda de hoy.
5: Les saluda Alexis Ponce. Otorgan medidas sustitutivas a implicado en caso CHN. El juzgado segundo de instancia penal otorgó medidas sustitutivas a Pedro Duque vinculado a un supuesto desfalco de 20 millones de quetzales en el crédito hipotecario nacional. El sindicado quedó bajo control telemático, firmas quincenales y caución económica mientras continúa ligado a proceso.
6: Mensaje del Papa León XIV sobre el trabajo en equipo y el mundial. En un encuentro con un niño peruano, el Papa León XIV reflexionó sobre el fútbol en vísperas del mundial. El pontífice afirmó que la vida no es una carrera en solitario y quien no sabe pasar el balón, aunque tenga talento, aún no ha entendido el juego.
5: 3 inauguraciones simultáneas e históricas en la fiesta del fútbol 2026. El torneo celebrará 3 ceremonias de inauguración, una en cada país coanfitrión. Este jueves en el Estadio Azteca a las 11:30 horas tiempo de Guatemala, Shakira interpretará el tema oficial junto a Maná, Alejandro Fernández y J Balvin. El viernes las celebraciones continúan en Toronto con Michael Bublé y Alanis Morissette y en Los Ángeles con Katy Perry y Anita.
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7: Queridos hermanos, continuemos con esta boda. Si hay alguien presente que se oponga a este matrimonio, que hable ahora o calle para siempre.

12:12 en el jueves de clásicos y de esta manera arrancamos la tercera hora de esta programación. Alonso Miranda te acompaña hasta las 2 de la tarde. 5871-1025, el número para que puedas solicitar tu clásico favorito en este jueves de clásicos. ¿Te has preguntado cuánto tiempo pasamos frente a una pantalla durante el día? Pues los estudios dicen que el guatemalteco pasa entre 4.5 y 6 horas al día frente a una pantalla de teléfono. Dato interesante. Pasamos entre 10 y 20 minutos en los semáforos debido a el tráfico intenso que se vive acá en el país. Ahora ya no solo en la ciudad capital, sino acá en Antigua también ya es algo recurrente el tráfico pesado, sobre todo en horas pico, 5 de la tarde, al mediodía, tipo entre 12 y media y 2 de la tarde. Así que si ahorita estás por salir, con mucha precaución, mucha paciencia y siempre acompañado del 102.5 de Club Radio. Por ahí nos pidieron algo de Viernes Verde. Enseguida, un poco de paciencia, por favor. Ya va a sonar Viernes Verde. Hay tiempo para todos los clásicos. 12:13, seguimos con más música acá en el 102.5.

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1: Son las 12:18.

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la última botella del capitán a cargo de Viernes Verde. Nos habían solicitado el mayor éxito de Viernes Verde, abrazar la niebla, pero por el horario, mucha, no se puede. Saludos hasta Reu para... Es que solo apodos, oigan. Saludos para el Gordo Bello, para los Budencos, para Zurdo y para Lucía. Bueno, pues ojalá hayan sido complacidos con Viernes Verde. Sigan en sintonía del 102.5 de Club Radio. Vamos a cambiar un poco el mood y nos vamos a nuestro segmento tropical. Vamos con DLG, me va a extrañar.

0: 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Son las 12 con 29 minutos.
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Ruby Pérez en el 102.5 con este musicón, ¿quién no se pone a bailar? 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Lo importante es divertirte y pasar unos momentos increíbles al ritmo de la mejor disco. 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

12:39. ¿Ya se pusieron la camisola? Hoy sí ya llenaron quinielas. ¿Ya saben a quién apoyar? La fiesta más grande del deporte más hermoso del mundo. La fiesta del fútbol mundial. 12:40. Seguimos con más música acá en el 102.5 de Club Radio.

0: 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Son las 12:45.
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0: 12:50 en el 102.5 de Club Radio en este jueves de clásicos. Por aquí nos saludan. Ya listos para el partido y a disfrutar de un delicioso caldo de res. Hoy sí, señoras que nos escuchan, abuelas, madres de familia, hoy sí cae bien un calderón. Saludos para los amigos de las oficinas del RENAP de acá de Antigua Guatemala. Nos solicitaron algo de Viento en Contra.
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0: ¿Les parece bien esa, no? Tiembla el suelo, Viento en Contra. La banda guatemalteca. Escuchemos acá en el 102.5 de Club Radio.

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0: 12:57. Momento de cambiarnos nuevamente al segmento tropical. ¿Qué les parece si escuchamos ahora a Elvis Crespo, Princesita?

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2: Hola, soy Keila Castillo. En los próximos segundos te presentamos los hechos más importantes que marcan la agenda de hoy.
3: Les saluda Alexis Ponce. SAT supera meta de recaudación fiscal a mayo del 2026. La Superintendencia de Administración Tributaria recaudó más de 50.300 millones de quetzales al mes de mayo, superando las expectativas con un incremento del 8.2% respecto al año anterior. Las autoridades destacaron que esto equivale a más de la mitad de lo proyectado para todo el año.
2: Observadores internacionales critican abuso de amparos en elecciones. Misiones de observaciones internacionales expresaron preocupación por el uso desmedido de amparos en el proceso de elección del Tribunal Supremo Electoral, la Corte de Constitucionalidad y el Ministerio Público. Los expertos señalaron que estas medidas buscan sesgar las cortes y limitar candidatos idóneos.
3: México y Sudáfrica listos para el partido inaugural de la Fiesta del Fútbol. El Tri enfrenta a Sudáfrica en el partido de arranque de este torneo en el Estadio Azteca. El técnico Javier Aguirre advirtió a su equipo evitar la complacencia frente a un rival sólido en orden defensivo. Completan el grupo Corea del Sur y la República Checa.
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0: Musicón en el 102.5 de Club Radio. Así suenan los jueves de clásicos. Oficialmente arrancamos la cuarta y última hora de esta programación. 1:12 p.m. Agenda tu cita en Clínica Dental Sonrisa Integral al 5983-3442. 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
0: 13:13. Si hubiera una canción que defina tu vida, si hubiera un género musical que defina tu vida, ¿cuál sería? ¿Sos de ritmos tropicales? ¿Salsa, merengue, cumbia, bachata? ¿O más de rock, pop, hip hop, reggaetón? Sin duda alguna, muchos se quedan con las décadas de 80s y 90s cuando el merengue sonaba con fuerza. Pero vos, que me estás escuchando, o usted, que me está escuchando, ¿cuál es el ritmo, cuál es el género musical que define su vida? 5871-1025. Todavía nos queda tiempo por acá. Soliciten sus artistas preferidos. Momento de una pausa. Regresamos con más música acá en el 102.5.
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3: Son las 13 horas con 14 minutos.
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Maná en el 102.5, ¿escuchaste? Oye, mi amor, año 1992. Les hacía la pregunta anteriormente si hubiera una canción o un género musical que defina tu vida, ¿cuál sería? Para poder definir o para poder dar una respuesta concreta sobre esta pregunta, yo creo que tendríamos que tomar en cuenta muchas de las cosas que hemos vivido o de qué ha tratado nuestra vida hasta la edad que tenemos hoy. Pero sin duda alguna, una que no sé si definiría completamente mi vida, pero sí una de las canciones más representativas para mí y que me trae muchos recuerdos gracias a la película de Karate Kid, ¿se recuerdan? Año 1984 fue cuando salió la primera película de esa saga. Yo tengo la bendición de tener a mi señor padre todavía con vida y de que todavía vivir con él. Alonso, ¿ya estás grande para vivir con tus papás? Sí, hombre, ya me voy a independizar, ya, espérenme. Unos 5 años más que me mantenga. Nada, bromas. Un saludo para mi señor padre, que gracias a él tengo recuerdos con estas canciones. Gracias a él pude ver Rocky, gracias a él pude ver Karate Kid y otras películas muy emblemáticas de los años 80. Escuchemos You're the Best.

0: 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Son las 13 horas con 32 minutos.
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0: acompañado siempre del 102.5 de Club Radio. Una con 37, saludos para Eli. Saludos también para Andrea, nos escucha desde Jocotenango, Zacatepeques. Escuchamos Jerry Rivera y la canción que estaba sonando se llama Ese.
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0: Seguimos con más música acá en el 102.5 de Club Radio. Escuchemos ahora a Celia Cruz.

0: 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Son las 13 horas con 47 minutos.
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1:54. En este jueves de clásicos, escuchamos Danger, de la década de 1980, para ser exactos, el año 1983. Amar a esa persona es como jugar con dinamita. A algunos les gusta. Algunos son masoquistas.

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Excelente ambiente acá en el 102.5 de Club Radio en este jueves de

Oigan, ¿ustedes se acuerdan de la famosa telenovela de los años 2000? Me parece que ya es de esta, de este milenio. La de Cómplices al Rescate. Pues tenemos en la programación a Martín Rica, ¿se acuerdan de esta canción? Escuchamos Martín Rica acá en el 102.5 de Club Radio Cupido. Un saludo para todos mis primos y mis tías que me están escuchando seguramente.

por ahí a algunos les vinieron gratos recuerdos de esa telenovela. Ahí salía Martín Rica. Creo que la segunda o tercera temporada, no sé. Sí, se le llamaba temporada en ese entonces. Estamos tan acostumbrados que ahora a las series las dividimos por temporadas. Yo creo que en ese entonces era la segunda parte o la primera parte y todo eso, ¿verdad? Bueno, son las 2 de la tarde, momento de despedirme. Alonso Miranda les acompañó en este jueves de clásicos. Nos encontramos mañana a las 10 de la mañana en punto. Así que tenemos una cita. Recuerden, Club Radio suena diferente. Yo me despido, pero ustedes sigan en sintonía del 102.5.

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1: Son las 14 horas, con 17 minutos.
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0: 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Son las 14 horas con 31 minutos.
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0: 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Son las 14 horas con 46 minutos.
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1: Son las 15 horas, con 18 minutos.

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1: Son las 15 horas con 32 minutos.
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0: 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Son las 15 horas con 46 minutos.
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2: Son las 16 horas con 15 minutos.
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0: 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Son las 16 horas con 34 minutos.
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0: 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Son las 16 horas con 47 minutos.
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4: Hola, soy Keila Castillo. En los próximos segundos te presentamos los hechos más importantes que marcan la agenda de hoy.
5: Les saluda Alexis Ponce.
4: Depresión tropical Cristina provocará lluvias copiosas en Guatemala. Aunque la depresión tropical Cristina se desplaza hacia El Salvador, el INSEBUMI advierte que generará abundantes lluvias en Guatemala. Las regiones más afectadas serán el occidente, el altiplano central, el Pacífico, la Boca Costa y el Valle de Oriente.
5: PNC implementa plan de seguridad vial por torneo de fútbol. Con el inicio de la fiesta del fútbol, la Policía Nacional Civil activó un plan estratégico de seguridad vial junto a Provial y policías municipales. Instalarán operativos de alcoholemia en puntos clave para prevenir accidentes y evitar la venta de alcohol a menores de edad. Ministerio de Salud atiende a damnificados en albergues de Santa Rosa. El Ministerio de Salud desplegó brigadas médicas en el albergue de los esclavos Santa Rosa para atender a familias afectadas por el paso de Cristina. El personal evalúa signos vitales, entrega medicamentos y promueve medidas de higiene para prevenir brotes epidemiológicos en la zona.
4: Revela la lista de los futbolistas más valiosos del Mundial 2026. Los valores del mercado de las principales figuras del Mundial 2026 acaparan la atención internacional. La lista la encabeza el español Lamine Yamal, el noruego Erling Haaland, tasados en 200 millones de euros cada uno, seguidos por el francés Kylian Mbappé, valorado en 180 millones de euros.
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1: Son las 17 horas con 16 minutos.
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0: 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Son las 17 horas, con 30 minutos.
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0: 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Son las 17 horas con 48 minutos.
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3: Hola, soy Keila Castillo. En los próximos segundos te presentamos los hechos más importantes que marcan la agenda de hoy.
4: Le saluda Alexis Ponce.
3: Mensajes revelan encubrimiento tras ataque a agentes de la Policía Nacional Civil. En la audiencia de etapa intermedia contra Ruth Noemí López, acusada de colaborar en el barrio 18 por el asesinato de dos policías, la fiscalía presentó mensajes de WhatsApp. Las evidencias revelan que la imputada recibió instrucciones de un pandillero para interponer una denuncia falsa de robo del vehículo usado en el atentado.
4: Inundaciones afectan comunidades de la costa sur y oriente por lluvias. El fuerte oleaje en el Pacífico y las lluvias a causa de Cristina provocaron severas inundaciones en Jutiapa, Santa Rosa y Escuintla. La Conred, en coordinación con las municipalidades, evalúa los daños y distribuye alimentos y agua para las familias y pescadores artesanales afectados.
3: SAT agiliza el registro de vehículos usados de forma digital.